Italia, liderado por un cantante norirlandés que tuvo una carrera tan rápida como inesperada. Y te lo cuento, cómo empezó, qué pasó después, cómo terminó todo esto. Quédate conmigo, pero antes vamos con Outfield. Esto es All the Love in the World.

0: La indiscutible reina del pop, Madonna, con Music del 2000, sonando en 92.5 Mix, 80s, 90s y más, y en digital por iHeart Radio. Yo soy Carlos Cabrera, viajamos a los 80 para recordar esta canción, pero no solo esta canción, sino a quienes la interpretaron. La historia de Baltimora comenzó en 1984, cuando el productor italiano Maurizio Bassi se asoció con el cantante y bailarín norirlandés Jimmy McShane. Juntos crearon un proyecto de Italo Disco que debutó un año después con este temazo, Tarzan Boy. La canción se convirtió en un éxito internacional, entró en listas de Europa, Reino Unido, Estados Unidos, y colocó el nombre de este proyecto en el mapa musical en cuestión de meses. Fue un exitazo. Por desgracia, fue la canción que los colocó como One Hit Wonders, a pesar de que siguieron haciendo música. ¿Cómo? ¿Baltimora con más canciones? Te lo tengo en unos minutos. Quédate conmigo en 92.5 Mix, 80s, 90s y más, y en digital por iHeart Radio. Soy Carlos Cabrera. Regreso.
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3: Hola, ¿qué tal? Mi nombre es Dariet. Ya te acompaño con más de la información vial.
1: Buen avance.
3: Allende está libre, aprovéchalo a partir de Julián Villagrán hasta Monumento a los Niños Héroes. Avenida Constituyentes es otra zona donde no te detienes para nada a partir de Avenida del Palmar hasta Glorieta Insurgentes. Boulevard Everardo Márquez también nos conviene entre Boulevard Panorámico y Glorieta Insurgentes. Y Boulevard Colonia Santa Catarina, libre desde Fraccionamiento Pitayas hasta Salida Actopan.
1: Ligera carga.
3: Antigua Carretera La Paz tiene carga ligera desde Río de las Avenidas hasta Venta Prieta. También Boulevard Felipe Ángeles desde Colonia El Cedoria hasta Venta Prieta. Y Ramírez Ulloa, a partir de Avenida Madero hasta Río de las Avenidas.
1: Clima.
3: 19 grados. 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
1: Ya estoy de vuelta para comenzar nuestra gira por el fútbol europeo, porque Javier Aguirre ya llegó a España y dirigió su primer entrenamiento con el Valencia, se presentó con el equipo y dio sus primeras palabras frente a las cámaras.
2: Tiene que haber para no estar sufriendo, pasa que las circunstancias son las que son, ¿no? Pero hay mucho nivel individual, esperemos intentaremos, mejor dicho, sacar el mejor provecho mejor. La Lance es de los 7 partidos, es difícil hablar de suerte o de arbitrajes, también me cuesta mucho. Pero bueno, yo pienso que algunos partidos me hacían algo más.
1: Soy Arturo Sanguino, regreso con más información.
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0: Acabas de escuchar a John Lennon con Imagine del 71 en 92.5 Mix, 80s, 90s y más y en digital por iHeartRadio. Yo soy Carlos Cabrera y te sigo contando la historia de Baltimora, que ya vimos, ya escuchamos, que llegó de la nada a hacer historia en el Italo Disco con Tarzan Boy, pero después del impacto que tuvo, lanzaron el álbum Living in the Background y continuó promocionando nuevos sencillos a pesar de que Tarzan Boy pues siempre eclipsó todo lo demás y los dejó con esa etiqueta de One Hit Wonder. Uno de esos sencillos fue lo que estamos escuchando en estos momentos de 1986, Jukebox Boy. Esta era una etapa del grupo buscando consolidar el éxito que ya habían obtenido un año antes. Mientras, Jimmy McShane era la imagen visible sobre los escenarios y televisión. Y Mauricio Bassi, mantenía un papel fundamental en la composición y producción del proyecto Tras Bambalinas. Lo cual generó algunas discusiones por ahí, de las cuales te voy a mencionar, además de decirte qué pasó con Baltimora, en unos minutos. Quédate conmigo en 92.5 Mix, 80s, 90s y más, y en digital por iHeartRadio. Soy Carlos Cabrera, búscame así en Facebook.
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0: Robbie Williams con Feel del 2002 en 92.5 Mix, 80s, 90s y más, y en digital por iHeartRadio. Yo soy Carlos Cabrera, son las 6:45 minutos. Te he estado hablando de Baltimora a lo largo de esta hora. Y acabamos de llegar a la etapa final de este grupo, que llegó tras el lanzamiento del álbum Survivor in Love y de sencillos como Call Me in the Heart of the Night de 1988, que es lo que estamos escuchando. El proyecto dejó de tener actividad poco después, aunque Tarzan Boy nunca desapareció de la cultura pop gracias a películas, publicidad y muchas otras cosas. Además, durante años persistió una controversia sobre quién cantó realmente en el estudio, si lo hizo McShane o lo hizo Mauricio o qué pasó ahí. Hasta la fecha no hay respuesta para ello. Y tras el fallecimiento de Jimmy McShane en el 95, pues Baltimora se quedó ahí con un legado que lo une a uno de los mayores clásicos del Italo Disco. Lo escuchaste aquí en 92.5 Mix, 80s, 90s y más, y en digital por iHeartRadio, aplicación completamente gratis que puedes descargar en este momento para disfrutar 92.5 Mix, 80s, 90s y más en todo México y Estados Unidos. 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Ya llega Espacio Deportivo de la Noche. Yo vuelvo a las 8 con noticias sobre Johnny Depp y su regreso a Hollywood.
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1: Cerrado.
4: Por obras tenemos un cierre en carril derecho en Boulevard Las Torres con dirección a Ciudad Sahagún. Considera circulación en contraflujo y tránsito lento entre Real Toledo y Las Vías. Asimismo, ya te comparto que tenemos cierres por trabajos de rehabilitación en la calle Jaime Nuno. Y esto es en los tramos desde Río de las Avenidas hasta Avenida Revolución y de Avenida Revolución hasta Avenida Juárez.
1: Clima.
4: 16 grados. 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
1: El doctor en Derecho Juan Esquerra nos explica sobre la entrada en vigor del Código Nacional de Procedimientos Civiles y Familiares que deberá aplicarse de manera gradual en todo el país.
2: Que la implementación de la reforma judicial provocó la salida de casi 60% de jueces especializados en la materia civil y familiar en sus correspondientes niveles, y ahora formar de nuevo al personal para que desempeñen esta función es una labor que pone en riesgo la correcta operación del sistema. También los operadores de los poderes judiciales locales han externado al Senado que todavía carecen de los recursos económicos y tecnológicos indispensables para la transición masiva hacia la oralidad y la justicia digital.
1: El maestro Julio Valera Piedras habla de la 81 Asamblea General de las Naciones Unidas que se lleva a cabo en Nueva York y que reúne a líderes de más de 100 países del mundo.
3: La cooperación internacional puede abrir oportunidades para investigar y mejorar la manera en que cuidamos este recurso siempre que estas ideas se conviertan en acciones concretas aquí. También ocurre con la tecnología. La inteligencia artificial puede ayudarnos a estudiar o trabajar, pero puede usarse para crear imágenes falsas, difundir engaños, o puede crearse y utilizarse para dañar a la misma humanidad, como lo hemos escuchado recientemente en las últimas semanas. Es muy útil que los países conversen sobre cómo aprovecharla y cómo proteger a las personas, porque la tecnología que usamos todos los días tampoco reconoce fronteras.
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1: Uriel Antuna, Pumas, obligados.
2: Cada punto cuenta, cada punto es muy importante para nosotros, más en casa. Obviamente también estamos conscientes de que nos ha costado un poquito, confiando en lo que se está jugando.
1: Nahuel Guzmán, Tigres, va con todo.
3: Mañana el compromiso de entrega va a estar al 100%. Nos comprometimos a demostrarlo con acciones durante los 100 minutos ya que duran los partidos.
1: Luis de la Fuente, España, estrena su corona ante Inglaterra.
4: Futbolistas que quieren seguir ganando, que quieren seguir haciendo historia, que queremos seguir creciendo, porque es que es la única manera de cumplir objetivos.
1: Néstor Lorenzo, en Colombia, estudiaron a México.
5: Rafa está en el grupo desde hace mucho tiempo, que conoce a los jugadores y seguramente tendrá su propia idea que la podrá implementar. Veremos cómo podemos contrarrestarlo, cómo podemos superarlo.
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8: Estos son los encabezados en las páginas de internet. Cancha.com gana Francia en debut de Zidane como su director técnico. Con gol de Kylian Mbappé, quien se lesionó después de anotar, la selección de Francia venció 1-0 a Turquía. Mediotiempo.com, posible alineación del tricolor. Chucky, Hormiga y Piojo, el primer tridente de la era Rafa Márquez. El estratega saldrá con lo mejor disponible para su primer compromiso como entrenador de la selección mexicana. Esto.com.mx, lo estudiaron. El técnico de Colombia estudió el sello de Rafael Márquez, destacó a Perea y Arcila en la Liga MX y confirmó que Miguel Borja continúa en su radar. Record.com.mx, ligas top de Europa lanzan duro comunicado y exigen cambios a FIFA y Gianni Infantino. La Liga, Bundesliga, Serie A y Premier League reclamaron cambios en la gobernanza del organismo con mayor participación de los involucrados en el fútbol y una separación entre sus funciones regulatorias y comerciales. TUDN.com, Checo en el fondo. Russell se queda con la pole en Bakú. El piloto de Mercedes dominó a lo largo de la clasificación y en la Q3 para quedarse por delante de Charles Leclerc y Oscar Piastri.

0: Amigos, ¿cómo están? Bienvenidos a Espacio Deportivo de Grupo ASIR para toda la República Mexicana, viernes 25 de septiembre de 2026. Saludándoles con gusto a Anselmo Alonso, Rol Sarmiento, el señor productor, todo el equipo de ASIR Deportes y de Espacio Deportivo, su servidor Antonio de Valdés. Gracias, Lalo Cortés, por los encabezados, Lalito en la producción. Tenemos a Fabián Cortés hoy en los controles, Rodrigo Herrera y Ricardo Blancas en redacción. Abrazo para ellos. Anselmín, ya se juega la fecha 10 del torneo. Atlanta y Monterrey ya están en el Estadio Banorte en los primeros minutos, 0-0. Y al rato Tijuana en contra de Atlas, fecha 10 del campeonato mexicano. ¿Cómo estás?
1: Antonio, ¿cómo te va? Qué gusto saludarte. Muy buenas noches. Pues va a ser una jornada intensa. Si de por sí ya había muchos partidos con la fecha FIFA, los partidos amistosos, los partidos de Nations, tanto en Centroamérica como en Europa, como por ejemplo que hay tantos partidos que pasan de noche. Costa Rica lo ganaba 3-0, sí, y le dieron la vuelta en 4-3, pero pasa tan rápido todo.
0: Qué desastre, que como, ¿no?
1: Sí,
0: qué desastre de Costa Rica.
1: Y jugando como local, ¿eh?
0: Sí,
1: en el
0: sí,
1: estadio Saprissa. Sí. Pero bueno, como ese, un chorro de partidos el fin de semana. Vamos a tener, Toño, un fin de semana de Gran Premio de Fórmula 1. Tenemos el domingo la ruta del Campeonato Mundial de Ciclismo.
0: Sí.
1: No hay que perderlo de vista. Tenemos el fútbol americano, el cierre de Grandes Ligas, o sea que es un gran fin de semana. Está la Laver Cup también.
0: Ya también, tenis, claro.
1: Donde está jugando Alcaraz. Uh-huh. En fin, tenemos un gran fin de semana lleno de deportes.
0: Muy, muy movido. Oye, ¿y que se lesiona Mbappé? Hace el gol, que al final fue el de la victoria para Francia en su partido de Nations, pero se lesiona Mbappé y ya, por lo pronto, hablando de Francia, con Zinedine Zidane ya como técnico, hablando de Francia, se pierde el resto de los partidos de esta fecha FIFA.
1: Sí, le iban a hacer análisis mañana, exámenes, a ver qué tan fuerte es la lesión. Esperemos que no sea muy fuerte, Toño, no, porque unos meniscos, algo así. Aunque de los meniscos sales mucho más rápido, pero si es un cruzado, esperemos que no sea así, pero sí, en el Real Madrid están así, mira.
0: Oh, imagínate.
1: Imagínate.
0: No, arrancando el torneo, no están las cosas muy derechas, sí, que digamos, y luego recibes la noticia de que se te lesiona. No sabemos, como dices, la gravedad, ojalá que no sea nada serio, pero de repente recibes esta noticia, pues en el Real Madrid, pues hay mucha inquietud.
1: Alarma.
0: Sí,
1: alarma.
0: Sí. No, imagínate. Sí. Imagínate nada más. Bueno,
1: hablando de Mbappé, Toño, fue el gran goleador del año futbolístico.
0: Sí.
1: Porque fue líder de goleo en la Champions, hasta donde llegara el Real Madrid. Líder de goleo en la Copa del Mundo.
0: Uh-huh.
1: Líder de goleo en la Liga, pero no ganó nada. ¿Le darías el Balón de Oro?
0: ¿Es un premio individual o es un premio por trofeos? Es que esa es la cosa. Yo creo que indudablemente está en la discusión. Tiene que estar en la discusión.
1: El Balón de Oro se lo va a llevar algún jugador español. Yo creo que aunque fue también una cuestión colectiva.
0: Sí.
1: Pero ¿a quién le darías?
0: Es muy difícil, está muy abierto.
1: Está muy abierto.
0: A ver qué nos dice Raulito Sarmiento, que aquí está ya arribando a estas instalaciones de Grupo ASIR. ¿Tú qué dirías, Raúl, con respecto al Balón de Oro? ¿Quién te gusta para el Balón de Oro?
2: A mí, mucha gente va...
0: Saludos, Raulito.
1: ¿Cómo estás, Raúl? Buenas noches.
2: Muy bien, Anselmo, Jorge, Toñito, Emanuel...
0: Es Fabián.
2: Ya me lo cambiaron. Perdón, Fabián. Es que era así, entré corriendo. ¿Candidato a ganar el Balón de Oro? Uh-huh. Híjole.
1: Qué complicado está.
2: ¿No? Muy complicado.
0: Está muy abierto, ¿no?
2: Yo no dudo que se lo vayan a dar a Messi.
1: A Messi.
2: O sea, es un premio individual, no nos olvidemos de esto.
0: Pero justamente por eso estaba diciendo Anselmo que Mbappé fue campeón de goleo.
2: No, bueno, Mbappé también es un candidato.
1: La Champions.
2: Mbappé es un candidatazo.
0: Sí.
2: Mbappé es un candidatazo. Ahora, lo que sí esta celebración, como que ya todos se volvieron medio especialones, ¿no? Ya Yamal dice, pues no hay nadie mejor que yo. Mbappé dice, pues yo fui el que más goles hice. Todo mundo ya se postula y dice, yo soy el mejor.
1: Por ejemplo, tú, Lamine, que fue una estrella realmente.
2: Pero con, realmente este...
1: Con el Barcelona, pero en el Mundial, Raúl, quedó corto, ¿no? O sea, tampoco fue...
2: El otro fue campeón goleador en la Liga. El otro fue campeón de goleo en el Mundial. El otro impuso récord en el Mundial. O sea, estoy hablando de Mbappé. Ahora, como jugador, lo de Rodri para la selección es extraordinario.
1: Haaland.
0: Pero fíjate, bueno, Haaland es otro. Pero por
2: yo
0: ejemplo,
2: no creo que Haaland llegue, no, pero no, yo sí veo a Kane con muchas posibilidades.
0: ¿Quién ganó Champions y Copa del Mundo?
1: A ver, ahorita lo platicamos. Champions.
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12: De locos, Vinicius Junior, Hendrick tendrán que recorrer más de 35,000 kilómetros durante esta fecha FIFA. Su recorrido será una auténtica locura. España-Australia, Australia-India, India-España. Para ponerlo en perspectiva, este trayecto equivale aproximadamente 87.5% de la circunferencia de la Tierra. Arroba Motivación F.
13: El piloto de Mercedes, George Russell, se llevó la pole para el Gran Premio de Azerbaiyán que se corre este sábado a partir de las 5 de la mañana, hora del centro de México, 15ª fecha del Campeonato Mundial de la Fórmula 1, luego de la clasificación que se llevó a cabo este viernes, mientras que Charles Leclerc saldrá segundo y Oscar Piastri tercero. El mexicano Sergio Pérez quedó eliminado en la quali 1, además de que fue sancionado 3 puestos en la parrilla de salida por obstaculizar a Piastri. El tapatío, quien había terminado en el lugar 19, saldrá en el puesto 22, tras una sanción a Aston Martin por montar nuevos elementos de la unidad de potencia en los monoplazas de Alonso y Stroll. Habla el mismo Checo. Fue una clasificación muy desordenada. Desafortunadamente no conseguimos sacar el máximo de ella. No conseguimos un buen remolque, que para nosotros valía entre 4 y 6 décimas. Tampoco pude completar mi última vuelta debido a una bandera amarilla provocada por Fernando. Así que todo nos salió en contra en la clasificación. Pero aún así, mañana tenemos la oportunidad de hacer una buena carrera. Así, Deportes, Gabriel Ayala.
0: Ahí está la información de la Fórmula 1. Ya gana el Atlante 1-0 con un buen disparo de Calzadilla. El arquero Andrada hace una gran desviada. Y luego viene el servicio para Puente, que llega con todas las ventajas para empujarla. Así que temprano el Atlante gana 1-0 al Monterrey. Les decía yo de quién ganó Champions y el Mundial.
1: Sí, Fabián. Fabián Ruiz.
0: Fabián. Pero, pues no es, digamos, la,
2: o sea, la superestrella, exacto, de España.
0: Es un jugadorazo. Jugadorazo. Pero no es el que se menciona siempre.
2: ¿Quién
0: como
2: fue
0: el
2: la estrella de España?
0: Etcétera. ¿Quién fue la estrella de España? No, fue un colectivo.
1: No fue el de la Real Sociedad que hizo 5 goles. ¿Cómo se llama el centro delantero? Bueno, que juega un poquito atrás.
2: Sí, este.
0: Oyarzábal.
2: Oyarzábal y Ferran, pues también
1: fue el goleador. ¿No? Fue el goleador, pero no la.
2: Para mí, el defensa central, el portero, claro. Rodri. Sí. Hacen un trabajo extraordinario. Sí, sí, para mí. Es más, Cucurella también extraordinario para mí, en forma individual. mi candidato, te repito, aunque muchos no lo crean, creo que Messi hizo un gran mundial, la verdad. Jugó muy bien. Mbappé. Y para mí, el inglés.
1: Harry Kane.
2: No.
1: Ah, Bellingham.
2: Bellingham.
1: Qué mundial se tiró, ¿no?
2: Buenísimo. Para mí fue el mejor jugador de Inglaterra y quizás el mejor jugador del mundial. Ahora, no tiene tanto lucimiento, no lo ven tanto como a los goleadores, ¿verdad?
0: Sí, y los resultados tampoco le dan...
2: Pero el mundial, digamos, que hizo...
0: No, individualmente es...
2: Bellingham
0: es un avión.
1: Sí, es que...
0: La verdad es un avión. Pero bueno, salió el tema nada más para redondearlo. Ahí está.
2: Pero
0: ahí
2: no
0: está,
2: me ha gustado ahora cómo se ha manejado, porque ya todo el mundo se propuso, sí, ya todo el mundo dice que es el ganador. Y eso francamente no me...
0: Pero cómo ha cambiado todo, ¿no? Porque antes era Cristiano o Messi.
1: Lo que pasa es que Lamine habló acerca de que él, el nivel que tenía actualmente...
2: El primero fue Mbappé.
1: Sí, pero primero. ¿Tú crees que Lamine tendría la posibilidad de ganarlo? Yo no creo.
2: Yo creo que no.
1: Pero... Yo creo que no.
0: No.
1: No, porque el Barcelona, Toño, sí ganó la Liga, en Champions se quedó.
0: Sí, pero inclusive su mundial no fue una cosa extraordinaria, ¿no?
1: No, llegó medio tocadón.
0: Uh-huh. Vámonos con la información de Grandes Ligas. Ayer calificaron 4 equipos, ya solamente quedan 2 batallas para definir. Es el oeste de la Americana y es el último boleto de comodín de la Nacional. Es lo que queda por definir en este fin de semana, que es el último ya de temporada regular.
11: Arizona le pegó 12-8 a Colorado, Yankees 6-4 sobre Tampa Bay, San Diego 4-2 ante Dodgers, Rangers venció 3-1 a Mets, Miami fue presa 2-1 de Cubs, Medias Blancas derrotó 9-1 a Kansas City, Cardinals cayó 2-1 ante Pittsburgh con Nick González de 3-1, Cincinnati 7-6 sobre Atlanta, Angels 6-4 a Seattle, Arozarena de 4-1, Milwaukee 5-1 a Filadelfia, Cleveland 1-0 ante Medias Rojas, Jarren Durán de 3-1 y Astros 7-5 a los Athletics con Isaac Paredes de 4-1 con carrera. Asir Deportes, Edgar Flores.
0: Gracias, Edgar. Ahí está la información. Qué jugada. Ya empató Monterrey con una recepción extraordinaria. De derecha, se la perfila la zurda y manda un disparo que vence a Oscar Jiménez. Es Kuiper, si no me equivoco. Qué golazo. ¡Qué golazo para el 1-1! Muy rápido empató ya. Rayados, 1-1 está el partido en el Banorte. Y sí, Skypers el que hace el gol. Este jugador belga que ha caído bien en el Monterrey.
2: Sí, cómo no.
0: Ha caído bien en los Rayados de Monterrey. El Atlante no suma muchos puntos, empata mucho, pero son muy entretenidos sus juegos. Hay que reconocer que son... Muy divertidos sus partidos.
2: Sí,
0: hay llegada de los dos lados siempre, ¿no?
2: Miguel le ha puesto una intensidad, una dinámica al Atlante que es de llamar la atención. Lamentablemente no ha logrado mantener los marcadores.
0: No le está alcanzando.
2: Porque finalmente, por ejemplo, el peso específico de las individualidades es lo que creo que no le permite lograr el resultado positivo.
1: Estos últimos partidos no los he visto, pero en el arranque también algunas fallas arbitrales les pesaron,
0: sí,
1: Toño.
0: Sí, le pegaron. ¿No? Sí, le pegaron
1: fuerte, ¿no?
0: Sí, pero la verdad es que no le está alcanzando. No, la jugada que hace Kuiper es fabulosa. Hace, ¿no?
1: Primero la recepción dirigida y luego también la definición.
2: Yo nada más al 4 del Atlante sí le pediría que marcara un poquito más pegado.
0: Es tercero.
2: Un poquito, Eduardo, más pegado, uh-huh, porque... si él está pegado a su marca, no le permite hacer esa recepción hacia adentro. O sea, tendría que ir hacia afuera y era el perfil que quería el defensor que tuviera, o sea, echarlo para fuera del área. Uh-huh. Como le da un espacio de 1 metro, él con la pierna izquierda recepciona hacia adentro del área y queda de frente.
1: Y mete un zurdazo tremendo.
2: Ahora, es un golazo.
0: Están 1-1 Atlante y Monterrey en el Banorte. Antes de meternos de lleno en el tema fútbol, vámonos con información del NFL. Arrancó la semana 3. ¿Qué paliza le dieron a Green Bay? Y en el Lambeau.
2: Sí, Toño, lo vi.
0: En su casa. Vamos con el reporte y platicamos.
14: Los halcones de Atlanta sorprendieron a los empacadores de Green Bay en el campo Lambeau y los apalearon 35-14 en el inicio de la semana 3 de la NFL. Bijan Robinson corrió para 194 yardas y anotó 2 touchdowns, mientras que Michael Penix Jr. reapareció con Atlanta a lanzar para 256 yardas con un pase de anotación. Por Green Bay, Jordan Lowe pasó para 312 yardas con 2 pases de anotación. Escuchamos a Kevin Stefanski, head coach de Atlanta. Tuvimos que ser resilientes en una semana corta y creo que lo fuimos, y estoy muy, muy orgulloso del juego complementario que se vio ahí, empezando con nuestros equipos especiales. Creo que cubrimos muy bien las patadas y luego simplemente nos alimentamos unos a otros. Para CIR Deportes, Memo García.
0: Casi 200 yardas terrestres para Bijan Robinson, 2 touchdowns, casi 300 yardas terrestres en total para Atlanta, y algo rarísimo que pasó. Normalmente Green Bay es muy fuerte en casa, muy fuerte ahí en el Lambeau, y pues ya es una costumbre que ganen su primer partido de la temporada en casa. Ahora les pasaron por encima y la gente los abucheó. Y eso sí es raro, ¿eh? Eso de una, no creo que haya gente más apasionada por su equipo, hablando del NFL, que en Green Bay. Y la gente les pegó una abucheada, pero tremenda. De hecho, no solamente al final del juego, desde que estaba el desarrollo del partido, vinieron los abucheos muy fuertes para los empacadores.
2: La verdad es que ayer, Toño, no le salía nada.
0: No.
2: Les corrieron, que dio gusto. O sea, no. La verdad es que les pasaron por arriba, ¿no?
1: Y el equipo en general, no, aunque le ganaron a los Jets, Toño, el equipo en números está muy por debajo de la expectativa, ¿no?
0: Sí, no, totalmente. De hecho, deberían de estar 0-3, porque los Jets los tenían controlados, les ganaban por 10 puntos en la parte final del juego y les empataron, pues ya, ahora sí que prácticamente al final se fue a tiempo extra y ahí ya resolvió el juego Green Bay, pero podrían estar 0-3.
1: Para darme mi puntito en el Survivor.
0: Para darte tu puntito, exactamente, hubieras perdido.
1: Hubieras perdido.
0: Bueno, pues así las cosas. Ahora sí nos concentramos ya en el tema fútbol y en la selección mexicana, el Tri, que ya está en Baltimore.
15: El tiempo se acabó y este sábado Rafa Márquez dirigirá su primer partido como técnico de la selección mexicana ante Colombia. El Kaiser explicó lo que buscará que el equipo tricolor muestre, tomando en cuenta los pocos días de entrenamiento.
16: El estilo de juego es el que vieron en el Mundial, tal cual, y obviamente, como te digo, sí intentaremos obviamente dar 2 pasos hacia adelante, pero pues, los procesos llevan tiempo y no es que yo vaya a poner o imponer un estilo de juego que obviamente a quien no le gustaría, yo que fui jugador del Barça, jugar como el Barça, pero no tienes la materia prima, así que te tienes que adaptar a eso.
15: Respecto a enfrentarse a los cafetaleros, Márquez indicó que es una escuadra bien consolidada.
16: Y hablar de jugadores colombianos es hablar de velocidad, de fuerza, que sea una selección con caras nuevas, no quiere decir que vaya a cambiar en lo mínimo. Seguramente será un equipo que es muy atrevido en el juego, que es muy directo en el juego.
15: Rafa Márquez comienza este sábado su era al frente de la selección mexicana y en su convocatoria llamó la atención el regreso del Chucky Lozano, a lo que el técnico puntualizó por qué lo consideró.
16: Lo que me hace traer a Irving es que yo creo que todavía Irving nos puede dar algo más, es un jugador diferencial, lo cual sabemos lo que nos puede dar.
15: Todavía no disputaban su primer juego y su cuerpo técnico se desintegró con la salida de Paul Llorente y Márquez se mantuvo al margen.
16: Lo único que te puedo decir es que les deseo la mejor de las suertes. He aprendido mucho de ellos, de Javier, de Paul, y que lo que aportaron a la selección fue algo grande, algo que hoy en día a mí me está ayudando y que todo es positivo, y que les deseo la mejor de las suertes.
15: Respecto a las bajas por lesiones, Rafa no se quejó.
16: Obviamente hay cosas que están fuera de mis manos y que lo único, mi pensamiento, mi forma de ver la vida es tratar de solucionarlos y...
15: Everardo López es uno de los elementos que parece ha llenado los ojos de Rafa Márquez en selección mexicana como parte del cambio generacional en la zona defensiva, y el zaguero de Toluca comentó en TUDN cómo toma esta parte de ir convirtiéndose en los nuevos rostros del tricolor.
17: Y obviamente que hay muchos jóvenes que sabemos que también vienen atrás, sí, ahora estamos siendo tomados en cuenta, pero yo creo que igual hay que hacer las cosas tanto en el club como acá de la misma manera para seguir siendo convocado.
15: Everardo López agregó el mensaje de Rafa Márquez en este inicio de su proceso.
17: Que la idea es seguir manteniendo lo que ya se venía haciendo con Javier, pero ahora también trasladarlo un poquito a la idea que él tiene, ¿no? Que era el ser un equipo agresivo, el tener el balón, el ir por fuera, el juntar gente, llevar al otro lado.
15: Para Asier Deportes, Arturo Sanguino.
0: Nos quedan unos segunditos, obviamente seguiremos con el tema de selección después de la pausa, pero bueno, contra Colombia, un inicio complicado para Rafa en su era, ¿no? En su etapa como técnico de la selección.
2: Es un buen rival, pero mira, ya salió bien de la primera batalla, porque yo sí tenía ciertos temores de que la conferencia de prensa, ahora sí, ya solo, ya sin que lo cuidaran, ya sin que me lo le pusieran inclusive distractores, que a muchos molestó, por cierto. Pero pues bueno, fueron planeando su estructura de esa conferencia. Salió adelante. Y eso ya es un paso bien dado.
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4: Manchester City ha sido declarado culpable de 114 de las 115 acusaciones relacionadas con infracciones de las regulaciones financieras de la Premier League. Manchester City espera apelar contra el veredicto emitido por la Comisión Independiente, @mercado_inglés.
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6: Las cuatro ligas más importantes de Europa han exigido una reforma en la FIFA tras el fallido plan de Gianni Infantino de vender participaciones de la Copa del Mundo a inversiones privadas. Manchester City fue declarado culpable de 114 casos de incumplimiento del fair play financiero, que podrían inclusive descenderlo en la Premier League. Los Citizens apelarán la decisión. Christian Eriksen rescindió su contrato con el Wolfsburgo después de no jugar un partido desde el pasado mes de junio, donde sufrió un segundo desvanecimiento en su carrera. El Scaloni confirmó que Cristian "El Cuti" Romero tomará el gafete de capitán de la selección argentina tras el retiro de Lionel Messi del albiceleste. Bélgica derrotó 2-0 a Italia, mientras que Francia venció 1-0 a Turquía en el cierre de la primera jornada de la UEFA Nations League. Espacio Deportivo, Ernesto de Valdés.
7: Gracias, Push. Ahí está la información del fútbol internacional. Anselmín, quedó pendiente tu comentario.
8: Yo creo que es una muy buena posibilidad.
7: Yo pensé que ibas a decir, ¿sobre qué?
8: Sobre Rafa Márquez y Colombia. Me hiciste dudar, ¿eh?
7: Sí,
8: pero la verdad, ya la última neurona todavía sobrevivió.
7: En viernes, en la noche, fácil.
8: Oye, después de ir recuperándote del jet lag, de repente te vas a negros durante el día, es horrible. Pero bueno, ya estamos. No, yo creo que es una gran posibilidad. De México, hay que recordar que la última vez que enfrentamos a Colombia no nos fue bien, uh-huh. Son otros equipos, hay que darle la posibilidad a Rafa de empezar a trabajar y que le vaya muy bien, y empezar a ver cómo se va dando este nuevo proceso de la selección nacional. Son 4 partidos, arrancamos mañana frente a la selección de Colombia.
7: Ya saben que pues todos los enviados empiezan a especular y a dar alineaciones, diferentes, ¿no? Alineaciones, ¿no? A ver, ¿cómo le suena esta alineación? El tal Arrangel, Jorge Sánchez, Israel Reyes, Johan Vázquez, Jesús Gallardo.
9: Sí.
7: Eric Lira, Gilberto Mora, Álvaro Fidalgo.
9: Sí.
7: Irving Lozano, Piojo Alvarado, Armando González.
9: Es lo más lógico. A lo mejor hay un cambio en la lateral derecha o lo de Fidalgo. De Fidalgo o Chávez, Fidalgo o Obed. Uh-huh. Ese es el cambio y el lateral derecho. Lo demás no creo que le vaya a variar.
7: Oye, ¿A quién pondrías en lugar de Sánchez?
9: Pues de los muchachos que fue Stadense, el que puede jugar ahí, uh-huh. O correr a Reyes a la lateral derecha,
7: ah, okay.
9: Y poner a Campillo o a Everardo.
7: ¿Mateo no? ¿Chávez no?
9: No creo, para este partido no creo. Okay. No creo. Pero sí veo a la Hormiga y a Mora de titulares, sí, claramente. Me gustó mucho la conferencia, por eso yo en el comentario anterior te la mencioné, uh-huh. Porque habló claro, no se metió en problemas, no cayó en ningún intento de uh-huh. ver si picaba el anzuelo. Y, hombre, espero yo que a mucha gente le quede claro, porque a mí me llama la atención cómo está la gente y qué va a cambiar y qué vamos a ver mañana y qué vamos a ver de nuevo. Oye, ha entrenado 3 días con la selección, o sea, no se puede cambiar de la noche a la mañana. Quizás con el tiempo, a lo mejor la próxima concentración ya le agrega algo, a lo mejor algún partido. Va a hacer movimientos, va a hacer rotaciones, por supuesto, llamó a muchos jugadores para verlos, para... Pero tiene que partir de una base, y la base está muy clara, es el Mundial. Y este partido, el rival, es el de esta fase, de esta fecha. Colombia quizás y Estados Unidos son los rivales más fuertes. Entonces, si juegas ahorita contra Colombia, luego viene, creo, Perú, ¿no?
8: Sí,
9: que es un poquito más débil, ahí puedes meter a más chavos, verlos y les das descanso a los titulares. Vas contra Estados Unidos y vuelves a meter eso. Y terminas contra Chile y vuelves a rotar un poquito. Me parece que está muy claro y me gustó mucho. Y por supuesto que quisiera jugar como el Barcelona, o sea, porque...
8: Él lo dice, ¿no?
9: Él, o sea, todo el mundo está con que... Lo platicábamos ayer, o sea, sí, claro, pero pues a lo mejor va a intentar salir jugando más, mucho más, a lo mejor dos metritos adelante, pero nada más, o sea, no tenemos a esos jugadores para intentar ese sistema, ni tampoco podemos intentar el Barcelona de Flick, porque pues tampoco tenemos la manera de pararnos a la media cancha. Entonces, tienes que aceptar que tienes que jugar con la materia prima que tienes. Vas armando tu equipo con los jugadores que te gustan, se quedarán afuera algunos que creemos son indiscutibles, pero no para lo que él piensa que puede jugar el equipo.
8: Mira, a mí me llama la atención lo del Chucky, a mí me da gusto, y lo explicaba él, ¿no? Perfectamente por qué lo lleva. Pues es un jugador desequilibrante que ya está en condiciones, está jugando en la MLS durante el Mundial. Él tomó sus decisiones, por eso ya ni siquiera Javier lo tomó en cuenta, ni siquiera en la competencia para estar dentro del equipo, pero hay que reconocer que el Chucky, más allá de que nos pueda caer bien o mal, es un tipo con desequilibrio y es un tipo que tiene gol y que ha jugado con selección nacional en dos Copas del Mundo. Entonces, ¿lo quiere ver? Yo veo, Toño, estos cuatro partidos, ojalá y vengan los buenos resultados, como de gran observación para totalmente, toma de decisiones.
7: Totalmente.
8: ¿Por qué? Porque realmente los grandes partidos son, no grandes partidos, pero partidos sociales son importan, en noviembre.
7: Los que importan.
8: Son en noviembre, y ojalá y para ese noviembre esté Raúl, uh-huh, y esté Quiñones, uh-huh, y estén los que no están ahora. Sí, ¿para sí qué? Para complementar un grupo que él va a ir armando poco a poco, ¿no?
7: O sea, recuperados, si están recuperados físicamente, van a estar.
9: Claro.
7: Esos son indiscutibles. Esos son indiscutibles de la selección mexicana en este momento, Raúl y Quiñones, no hay la menor duda. Bueno, vamos con más de la fecha FIFA. El partido es mañana. Pero, por perdón, cierto,
9: Toño, yo nomás quisiera agregar, los resultados son importantes, claro que son importantes, los de noviembre, el partido de noviembre, esos dos partidos de la Liga de Naciones muy importantes, porque es clasificar al Final Four, ¿no? Ya es cuartos de final, uh-huh, pasas al Final Four. Pero estas fechas FIFA, los resultados, con todo respeto a un particular, pues ojalá sean buenos, pero no me interesa. Me importa más que esté con el grupo, que vea cómo vaya logrando comunicarse, que vaya viendo otro tipo de cosas y que él mismo vaya analizando su manera de ser al frente del grupo. Para mí es más importante eso ahorita que los resultados. Aunque mucho me temo, porque somos un país donde aquí pierdes y ya se arma un escándalo,
7: terminan siendo importantes.
9: Pues lamentablemente.
7: No, por la reacción de la prensa y
8: por
7: de,
8: la tranquilidad
7: y
8: del público.
7: Y de la afición.
8: No, y la tranquilidad en el trabajo. O sea, sí, si no empiezan a presionar y las conferencias de prensa van a ser más duras. Uh-huh. Y ojalá y vengan buenos resultados, que es lo que queremos todos, ¿no?
7: Claro, claro. Bueno, más de la fecha FIFA, la actividad en Europa, lo que pasó hoy con la lesión de Mbappé y la victoria de Francia.
10: En la continuación de la actividad en la Liga de Naciones, Francia de visitantes se queda con los 3 puntos. Kylian Mbappé marca el primer gol en la era Zinedine Zidane al minuto 54 para vencer 1-0 a Turquía. Tuvo que salir al 59 por molestias en la rodilla y el técnico confirma la mala noticia. Estoy satisfecho con la victoria. Desafortunadamente no se ve bien. Creo que tendrá que irse a casa. No nos

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2: Jiménez, ¿eh? Oscar anda muy bien. Muy bien.
3: Anda muy bien. Muy,
2: porque mira que le llegan. Le llegan sí. constantemente, pero sí. qué atajada acaba de conseguir Oscar para evitar el 2-1 de Monterrey en el Estadio Banorte. La preocupación para el Real Madrid con la lesión
4: de Mbappé. Imagínate. Imagínate nada más, claro que es una gran preocupación. Ojalá todo salga bien, no sea una lesión tan seria. Pero por lo pronto ya anunciaron que sí va a regresar a los estudios a Madrid, ¿no?
3: Pues sí, para ver a ver cómo está esa rodilla. Y tendrá un par de semanas para recuperarse de... Ojalá y no sea una lesión importante.
2: ¿Y mañana es el Inglaterra-España?
3: Sí, mañana, 12:45.
4: Italia volvió a perder.
2: Perdió.
3: Oye, a los Brasil italianos le no le encuentran. No puede.
4: Brasil 1-1 con Australia.
3: Sí, no le encuentran la fórmula. Ahorita estaba viendo también de CONCACAF, Toño. Ahorita Guatemala está perdiendo con Jamaica 2-1. Minuto 60.
4: Partido de visitante, sí. Exacto.
2: Está perdiendo. 2-2 ya están.
3: Ya empataron.
4: Gran resultado para el flaco. Ojalá lo mantenga para de local salir adelante.
2: Sí, 2-2 están al minuto 82. Bueno, ya está Lalo Bricio. La jornada 10 del fútbol mexicano ya está en marcha. Por cierto, ya tenemos invitado, señor productor, para la quiniela de Espacio Deportivo.
5: Exactamente. Es José Miguel Montiel León, de Naucalpan, en el Estado de México, y él nos dice que el equipo de Monterrey será el ganador el día de hoy en este encuentro entre Atlante y Monterrey, y para el segundo encuentro nos dice que será el equipo de Tijuana a las 9:00 p.m, recibe al Atlas, y nuestro invitado, José Miguel Montiel León, de Naucalpan, nos dice que será Tijuana el ganador en este encuentro. Mucha
2: perfecto,
5: suerte.
2: Perfecto. Lalo Bricio ya está con nosotros para platicar de arbitraje en la fecha 10 del torneo mexicano. ¿Cómo estás, Lalo? Abrazo.
6: ¿Qué tal, amigos? ¿Cómo están? Les saludo con afecto. Antes de entrar de lleno a la jornada 10, vamos a platicar que en el Mundial Sub-20 que se está celebrando en Polonia, el tercer y cuarto lugar se lo delegaron a la cuarteta mexicana comandada por Lisette García, ¿no? Y también en la final que va a jugar Corea del Norte contra España. Ahí vamos a ver en el VAR a Dianita Pérez Borja, ¿no? Pues imagínate, una final de Copa del Mundo femenil y una mexicana va a estar ahí presente en el VAR. Se me hace que es un super logro para todos aquellos sembradores de veneno que andan denostando al arbitraje mexicano. Un abrazo para la Comisión de Árbitros y para todos ellos, para todas ellas. Pues sí, efectivamente, el Atlante Rayados ya inició y ahí también tenemos una dama en el VAR, a Jimena Márquez. Es una joven árbitra que no ha debutado en Primera División, pero lo está haciendo muy bien en el VAR. Ojalá y no tenga intervenciones inadecuadas. Hasta ahorita todo están chupando tranquilos allá en el Estadio Azteca. Y bueno, el partido que llama la atención también lo va a dirigir una dama. Hoy es Noche de Damas, lo va a dirigir Katitzel García. El Cruz Azul contra Toluca, salvo su mejor opinión, es uno de los partidos que más llama la atención esta jornada. Y va a tener como VAR a Óscar Macías Romo. Igual le deseamos todo género de éxitos a Katitzel en ese partido que llama mucho la atención, ¿no? También nos llama la atención que 3 VARs van a actuar 2 veces, es decir, que en 3 personas delegan 6 de los 9 partidos. Sí, tenemos a Eric Yair Miranda que va a actuar en 2, Óscar Macías Romo en 2 y también Jorge Abraham Camacho en 2 partidos. O sea que la Comisión de Árbitros está reduciendo su número de VARs a los más capaces, a que dirijan más partidos, ¿no? Creo que esto es lo más importante. También el Necaxa América, pues que siempre es un partido importante, lo lleva Guillermo Pacheco, un árbitro muy, muy joven, que lo está haciendo muy bien. El León contra Juárez, Jonathan Peinado, que también es un árbitro joven, que lo hace muy bien, y Víctor Alfonso Cáceres, que fue el árbitro del Clásico de Clásicos, que lo hizo bastante bien, pues me parece excelente que lo repitan porque lo premien por haber hecho un excelente trabajo arbitral, y lo vamos a ver a las 12 del día en el Pumas contra San Luis en el Estadio de Ciudad Universitaria, compañeros. ¿Cómo la ven?
2: Pues sí, ojalá que sea un buen fin de semana arbitral. Te quería yo preguntar, bueno, dos cosas rapidísimo, Lalo. La primera, yo he visto en esta 9 fechas,

0: como que la indicación para los árbitros es que hayan, que dejen jugar. O sea, antes había muchos contactos que se marcaban como faltas y ahora me da la impresión de que están tratando de que sea más fluido el juego. Eso por un lado. Y la otra, el otro día me dijo Raúl Sarmiento, los asistentes tarde o temprano van a desaparecer del fútbol.
1: También a...
0: Ah, ¿se lo dijiste ya? Ah, bueno, es que yo no lo escuché. Ahí están esas dos.
2: No, mira, excelente, ya es un aplauso para que estén arbitrando un poco más a la europea y no estén tijereteando el juego con faltas insignificantes o dudosas. Esto a partir del Mundial, yo creo que lo adoptó la Comisión de Árbitros y se llevan un aplauso porque estoy de acuerdo con tu comentario, muy buena observación, están dándole mucha fluidez al juego, ¿no? Y no, yo no creo que lleguen a desaparecer los cuartos, no va a desaparecer ni el cuarto oficial, ni el VAR, ni los árbitros asistentes, ni los árbitros centrales. No, siempre van a estar ahí, siempre, siempre, siempre.
0: Que tengas un excelente fin de semana y obviamente esperando que los árbitros no sean factor en la jornada del fútbol mexicano. Gran abrazo, Lalo.
2: Un abrazo de gol, que tengan un gran fin de semana, cuídense mucho, hasta luego.
1: Hasta luego.
0: Gracias a Lalo Bricio. Vamos a ir a mensajes, está a punto de terminar la primera parte en el Banorte. Atlante y Monterrey continúan 1-1 en el inicio de la fecha 10 del torneo, y sí, el Cruz Azul Toluca es de lo más atractivo, sin duda. Se juega mañana en el Banorte a las 5 de la tarde.
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0: Necaxa, el domingo recibe al América, una dura prueba para el recién llegado técnico Juan Reynoso, quien debutó al frente de los hidrocálidos con una derrota ante Atlético de San Luis. Por este motivo, Juan Reynoso sabe que dar una sorpresa ante las Águilas resultaría magnífico para generar confianza con los Rayos.
1: Lo de América obviamente sería mejor, más allá que solo sigan sumando 3 puntos, pero sí nos ayudaría un poco revivirnos con la gente, con el entorno, con la directiva obviamente, porque el equipo viene vapuleado en la tabla y no hemos tenido resultados ni un gran rendimiento.
0: Para Asir Deportes, Arturo Sanguino.
2: Ahí está la información, así que este es el último partido, el de Necaxa América, el último partido con el que cierra la jornada. Es hasta las 9 de la noche,
3: ¿no? Sí, señor, a las 9 de la noche.
2: Hasta las 9 de la noche.
3: Poquito después de las 9 de la noche.
2: Hoy, además del Atlante Monterrey, es el Tijuana Atlas. Mañana el juegazo Cruz Azul Toluca, el Chivas Querétaro, Santos Pachuca, Tigres Puebla. Y el domingo Pumas San Luis, León Juárez y el Necaxa contra el América. ¿Y la presentación de Reynoso?
4: Sí, no, bueno, ya lo presenté en Aguascalientes, porque en Aguascalientes, ya dirigió el partido. Exacto. Contra San Luis. Exacto. Donde pierden 3-1, es su presentación, es un partido de esos durísimos, Toño, el equipo no camina nada, y te traen a América, más allá de las bajas que tengan, porque tienen 4 seleccionados el América, y además un lesionado, entonces, a ver si así puede competir el equipo un poco, ¿no?
2: Sí, pero
4: es el favorito, es el América, indudablemente.
2: El favorito,
4: ¿no?
2: Es el América, sí. Pero de todas maneras, sí, digamos que estas bajas que tiene el América, pero bueno, si nos vamos yendo con los equipos, pues hay varios equipos que tienen bajas, ¿no?
3: Yo creo que el América y Pumas, pero sobre todo Pumas, porque pues no pasa por el momento que, por ejemplo, tiene el América, que todavía tiene un partido menos que la mayoría. Pumas no va a contar con 3 jugadores, con 4. Y son todos extranjeros. O sea, es la base del equipo. Pumas lo va. Pero juega a las 12 contra San Luis aquí en la ciudad. Eso es una ventaja para Pumas. Y América, bueno, América yo creo que tiene equipo para
2: Solventar las ausencias, ¿no?
3: Yo creo que sí.
2: ¿Ya van a debutar los
3: centrales? Cuando menos uno sí y uno va a la banca.
2: Es uno uruguayo y uno argentino.
3: Ajá. Pero se llaman igual.
2: Se llaman
3: con diferente apellido.
2: Santiago.
3: Ajá. Santiago
2: Blanco.
3: Blanco y Simón, creo.
2: Ajá. Sí. Bueno, vamos a ir a mensajes. Sí, entramos ya a la recta final aquí en Espacio Deportivo. Terminó la primera parte. 1-1 Atlante y Monterrey.
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12: El equipo del Manchester City fue declarado culpable de 114 de los 115 cargos por infracciones financieras que la Liga Premier de Inglaterra presentó en su contra. La resolución de la comisión independiente ya fue emitida, pero aún se desconoce cuáles serían las sanciones correspondientes. La investigación contra los Citizens inició tras la acusación de la propia Premier League por violaciones a las normas financieras de la liga durante el periodo que abarca entre las temporadas 2009-2010 y 2017-2018. En el expediente, las acusaciones son: información económica, pagos a jugadores y entrenadores, reglas de sostenibilidad y cooperación con la investigación. El City siempre ha negado las acusaciones y sostiene que cuenta con las pruebas necesarias para defenderse. Los castigos aún no se anuncian y permanecen como parte posterior al proceso. Sin embargo, en el reglamento de la Liga Inglesa existen varias posibilidades, entre ellas se encuentran multas económicas, deducción de puntos, suspensión de partidos, restricciones relacionadas con registros de jugadores y una posible expulsión de la competencia. Para CIR Deportes, Ricardo Blancas.
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13: Bueno, el rollo que trae el Manchester City. A ver en qué termina.
3: Está durísimo. Está durísimo, Toño.
13: Le
3: yo
13: pueden
3: no dudo.
13: Quitar títulos, puntos.
3: Yo no dudo que le quiten algunos títulos o que. A ver si no lo descienden, ¿eh?
4: Sí, yo creo que tiene chance de que lo desciendan. La cantidad de todo lo que le imputan son 144 cosas en donde es culpable.
13: Sí.
4: 144. Pues, ¿qué hicieron? ¿Qué hicieron estos?
3: Lo del dinero, pues, manejo, o sea, están contratando jugadores en fuera de época, pasando los límites, ¿no? Una serie de cosas.
13: Pero qué increíble que hayan dejado pasar tanto tiempo para que ahora se presenten los cargos, digamos, y sean tantos.
4: Sí, son demasiados.
13: Y de tantos años. Una investigación, imagínense la investigación que hicieron. Y ahora sí, ¿qué bronca trae el Manchester City? Señor productor.
14: Muchas gracias, Soño. Gracias a Jackie, que nos manda todos esos mensajes del auditorio. Nos dice César Ramírez, del Estado de México. Toño, en tu opinión, ¿qué equipos jugarán la Serie Mundial y quién será el campeón?
13: Dodgers Tampa.
4: ¿Campeón?
13: Dodgers.
4: Otra vez tricampeón. Uh-huh.
14: Fernando Rodríguez, de Cuautitlán Izcalli. La lesión de Mbappé es la peor noticia que pudo recibir el Barcelona. El Real va a funcionar mucho mejor con el joven Espi.
4: ¿Cómo hay gente que cree que... Que le echan la culpa a este hombre.
13: Y además un jugador de ese nivel. Imagínate.
14: Felipe Castillo, de Netzahualcóyotl. Toño, van a pasar por tele abierta el partido del Necaxa contra el América. Gracias y un fuerte abrazo para todos.
4: No, Fox es el que tiene los derechos, tanto en México como en Estados Unidos. Entonces, no hay tele abierta en ese partido.
14: Alejandro Birt, de Ecatepec, muy buenas noches. Señor productor, lleve más seguido a mi tocayo Alejandro Torres de Valdés al programa, por favor. Que tengan excelente fin de semana y que les vaya muy bien. Muchas gracias, Alejandro. Seguramente Alex quiere venir todos los días.
4: Pero hay que estudiar.
14: Tiene que hacer la tarea, primero que termine la tarea. Antonio Carballo, de Puerto Vallarta, Jalisco, nos dice, ojalá que el América le haga al Necaxa los mismos goles que le hizo a la femenil. Saludos.
4: No voy a opinar sobre esa llamada.
13: Me voy a guardar mis comentarios.
4: Mis comentarios me los guardo.
14: Bueno, ya acabó entonces el primer tiempo, Toño, del Atlante, ¿verdad?
13: Ya. 1-1. Sí, goles de Puente y de Kuipers. Uh-huh. Están 1-1 después de 45 minutos.
3: Buen partido, agradable.
13: En el Banorte.
4: Muy agradable.
13: Sí, muy movidito el juego.
14: 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Señores, se nos acabó el tiempo, señor Anselmo Alonso, buenas noches.
4: Hasta lunes, gracias, buenas noches a todos.
14: Buen fin de semana, señor Raúl Sarmiento, muy buenas noches.
3: Buen fin de semana, pásenla bien.
14: Muchas gracias, Toño de Valdés, buen fin de semana.
13: Igual, igual. Y ahí viene Eddie, así que no se vayan, quédense aquí en Grupo Asir, buenas noches.

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5: Ocho de la noche. Johnny Depp sigue recuperando terreno en Hollywood y ahora lo hace con un thriller cargado de misterio. Un encuentro inesperado, una figura criminal y conexiones ocultas marcan la historia de Die Drinker, que en español lo pusieron Sed de Sangre por alguna razón. Una película que también reúne a Penélope Cruz y Madeline Klein. Te cuento los detalles en unos minutos. Quédate conmigo. Vamos al 79 a escuchar a Pink Floyd. Esto es Another Brick in the Wall Part 2.

0: Ace of Base con All That She Wants de 1992. Lo escuchas aquí en 92.5 Mix, 80s, 90s y más, y en digital por iHeart Radio. Son las 8:08. Soy Carlos Cabrera. Te tengo noticias. Johnny Depp vuelve a Hollywood. El actor aparece irreconocible con un cabello canoso y un personaje envuelto en misterio. La película se llama Die Drinker, pero en español le pusieron Sed de Sangre. Interpretará a un enigmático huésped que conoce a una camarera de yate, papel que está a cargo de Madeline Klein. Lo que comienza como un encuentro se vuelve en una peligrosa situación relacionada con una poderosa criminal que está interpretada por Penélope Cruz. Y una serie de conexiones difíciles de explicar que nos muestran inclusive fantasmas en esta historia que parece un John Wick distinto. No puedo evitar decirlo porque el tráiler está impresionante, pero es lo más cercano que tengo en comparación. Tal vez sea distinto, tal vez sea diferente. Es el gran regreso de Johnny Depp y yo lo espero con ansias. ¿Tú qué opinas? ¿También? Dímelo por el Talkback en iHeart Radio. Te tengo más información en unos minutos aquí en 92.5 Mix, 80s, 90s y más, y en digital por iHeart Radio. Soy Carlos Cabrera. Vuelvo contigo.
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0: Dream On del 73 en 92.5 Mix, 80s, 90s y más, y en digital por iHeart Radio. Las 8:29 minutos, soy Carlos Cabrera con información. Johnny Depp vuelve a Hollywood con esta película llamada Die Drinker, Sed de Sangre, dirigida por Mark Webb. Este filme llegará a cines el 26 de marzo del 2027. La producción forma parte del regreso de Depp a las grandes películas respaldadas por estudios de Hollywood y marca una nueva colaboración con nada más y nada menos que Penélope Cruz, que está interpretando a aparentemente la antagonista de esta historia. Y además, ya ha compartido pantalla con ella en proyectos anteriores. Este estreno genera mucha expectativa, ¿sabes? Entre seguidores, entre pues los que aman este tipo de historias. Te digo, a mí me recuerda el tráiler muchísimo, muchísimo a John Wick, pero con algo misterioso, algo sobrenatural, no sé. Me llama la atención, espero que a ti también, o no, también se vale. Puedes decírmelo por el Talkback en iHeart Radio. Soy Carlos Cabrera, quédate conmigo aquí en 92.5 Mix, 80s, 90s y más. Porque regreso en unos minutos para recordarte un programa que no puedes perderte, que pasa justamente el día de mañana.
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1: La nueva canción de U2, Torn, es un dueto con Dolly Parton. Ya hay trailer de la nueva película del concierto Ocean Black Sabbath, Back to the Beginning. El nuevo video de Taylor Swift, Patient Zero, protagonizado por Dakota Johnson y Colin Farrell, se estrenará en los MTV Video Music Awards. Johnny Depp regresa a la actuación con la película Sed de Sangre junto a Penélope Cruz. Muere Peter Byrne, líder de Naked Eyes, a los 72 años. Se retrasa casi un año la película de Gremlins. 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

0: Green Day con Boulevard of Broken Dreams del 2004 en 92.5 Mix, 80s, 90s y más, y en digital por iHeartRadio. Yo soy Carlos Cabrera, las 8:46 minutos. 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Yo soy Carlos Cabrera, vuelvo contigo en unos minutos para nuestra última hora juntos, desentrañando un misterio sobre un miembro de Bon Jovi. Quédate conmigo y duda sobre lo que es verdad y lo que no, junto conmigo.
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4: Ya a las 9 de la noche. En 2013, algo extraño ocurrió dentro de Bon Jovi. En plena gira mundial, uno de sus integrantes más importantes desapareció sin previo aviso. No hubo despedidas, no hubo explicaciones y los rumores comenzaron a crecer. ¿Había problemas personales? ¿Una pelea? ¿O algo más allá detrás de esta repentina salida? Quédate conmigo y desentrañemos este misterio juntos a lo largo de esta hora. Vámonos con Eurythmics al 83. Esto se llama Sweet Dreams Are Made of This.

0: Acabas de escuchar a Lenny Kravitz con Again del 2000 en 92.5 Mix, 80s, 90s y más, y en digital por iHeartRadio. Son las 9:10 minutos. Tenemos este misterio entre manos. El protagonista de esta historia es Richie Sambora, guitarrista, compositor y pieza clave del sonido de Bon Jovi durante más de 3 décadas. Pero en 2013 se separa de la banda. Su ausencia toma por sorpresa a fans y a los medios. Mientras pasaban los meses, aparecieron teorías de todo tipo, ya sabes, conflictos con la cabeza de la banda, Bon Jovi, desacuerdos internos e incluso versiones que hablaban de una fractura imposible de reparar, hablando médicamente. ¿O no? ¿Qué es lo que le pasó a Richie Sambora para que dejara una de las bandas más buenas, más amables en el sentido de la palabra, de la historia? Quédate conmigo y descubre la verdad en unos minutos, aquí en 92.5 Mix, 80s, 90s y más, y en digital por iHeartRadio. Soy Carlos Cabrera, regreso contigo.
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0: The Doors con Love Me Two Times. Son las 9:27 en 92.5 Mix, 80s, 90s y más. Y en digital por iHeart Radio. Soy Carlos Cabrera, cerrando la noche con la revelación de la verdad acerca de Richie Sambora. Este caso que te venía platicando de su salida de Bon Jovi. Y es que con los años, pues salió a la luz esto que ocurrió en abril del 2013, cuando dejó de aparecer él en plena gira mundial de Bon Jovi. Más tarde explicó que su decisión estuvo relacionada con asuntos personales y familiares, además de diferencias dentro del grupo, aunque pues él y John Bon Jovi han hablado de respeto mutuo. El propio Bon Jovi reconoció que la forma en que ocurrió la salida pues le causó un profundo dolor. Y pues nada, así quedó esta historia de Richie dentro de la banda. Una de las bandas, insisto, más pulcras, si lo quieres ver así, más sanas que ha tenido la historia de la música. Así pasa cuando sucede, dirían por ahí. Soy Carlos Cabrera, te quedas en Panorama Informativo. Tú y yo nos escuchamos mañana en punto de las 3 de la tarde. Descansa, excelente inicio de fin de semana. Aquí en 92.5 Mix, 80s, 90s y más. Y en digital por iHeart Radio. Bye.
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7: La nueva canción de YouTube, Torn, es un dueto con Dolly Parton. Ya hay trailer de la nueva película del concierto Ocean Black Sabbath, Back to the Beginning. El nuevo video de Taylor Swift, Patient Zero, protagonizado por Dakota Johnson y Colin Farrell, se estrenará en los MTV Video Music Awards. Johnny Depp regresa a la actuación con la película Sed de Sangre junto a Penélope Cruz. Muere Peter Byrne, líder de Naked Eyes, a los 72 años. Se retrasa casi un año la película de Gremlins. 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
6: ¿Cómo están? Buenas noches. Continuamos con la emisión nocturna de Panorama Informativo a través de las emisoras de Grupo ASIR aquí en Pachuca y también a través de iHeartRadio. Gracias a Arturo Mora, Jackie Servín, Adrián Molina y el equipo de reporteros de ASIR Noticias que me acompañan en esta noche. Los saluda y les da la bienvenida a su amigo y servidor Lalo Arrieta y nos vamos con la información. Así que adelante, buenas noches. DIF Pachuca convoca a participar en la Beca Municipal a la Excelencia Académica 2026. Con la participación de 15 empresas, la Secretaría de Trabajo y Previsión Social del Estado de Hidalgo realizará el próximo 9 de octubre el Empleotón, Feria Nacional de Empleo para Grupos Vulnerables. La presidenta de México, Claudia Sheinbaum, aseguró que seguirá el flujo de dinero en efectivo. Sin embargo, se busca que el pago de casetas y gasolina sea vía digital. La Secretaría Anticorrupción abrió una investigación por la posible filtración de 12 millones de datos personales de call centers. En México ya se utiliza la tecnología geoespacial para la protección civil. Vamos a hacer un alto en el camino, amigas, amigos de Panorama Informativo, y regresamos con toda la información, por supuesto, a detalle en esta noche del 25 de septiembre. Los saluda Lalo Larrieta.
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6: ¿Cómo están? Buenas noches, continuamos con la información para todos ustedes, los saluda Lalo Larrieta y por supuesto ya tengo todo a detalle para que usted esté informado, así que adelante. La Secretaría Anticorrupción abrió una investigación por la posible filtración de 12 millones de datos personales en call centers. Isaac Castañeda.
19: La Secretaría Anticorrupción y Buen Gobierno abrió una investigación por la posible filtración de 12.9 millones de registros de datos personales por parte de call centers que se difundieron a través de una publicación de la red social Telegram el pasado 22 de septiembre. De acuerdo con la dependencia federal, los registros incluirían nombre completo, medios de contacto como correo electrónico y teléfono, fecha de nacimiento, RFC, domicilio y datos bancarios. Anticorrupción y Buen Gobierno detalló detalló que obtuvo una muestra de 13.000 registros correspondientes a 13 bases de datos de personas morales, de instituciones bancarias, tiendas departamentales, supermercados y tiendas electrónicas. La institución informó que analizará los datos recopilados en el monitoreo y dará inicio a las investigaciones para determinar las presuntas responsabilidades respecto a las bases de datos comprometidas. Isaac Castañeda.
6: Policías de la Ciudad de México catearon un inmueble donde había venta de autopartes robadas. René Ponce.
14: El secretario de Seguridad Ciudadana, Pablo Vázquez Camacho, detalló que como resultado de la estrategia integral contra el robo de vehículos y autopartes, uniformados capitalinos en coordinación con la Fiscalía Local, cumplimentaron dos órdenes de cateo en las alcaldías Miguel Hidalgo e Iztapalapa, en los que detuvieron a 7 personas presuntamente relacionadas con el desmantelamiento de vehículos con reporte de robo. Según las investigaciones, en un inmueble ubicado en la colonia Culhuacán, en Iztapalapa, se ubicó un taller para desmantelar motocicletas, en donde fueron localizadas 3 motos desarmadas con reporte de robo. Durante estas acciones también fueron aseguradas 3 placas de motocicleta, 8 cartuchos útiles de diversos calibres, un arma de fuego tipo pluma y diversas dosis de posibles narcóticos. René Ponce Hernández.
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6: El DIF Pachuca convoca a participar en la Beca Municipal a la Excelencia Académica 2026.
27: El sistema DIF Pachuca abrió la convocatoria 2026 de la Beca Municipal a la Excelencia Académica, mediante la cual se otorgarán 500 becas a alumnas y alumnos de primarias públicas del municipio que cuenten con un destacado desempeño académico y se encuentren en alguna condición de vulnerabilidad económica, social o de salud. La convocatoria está dirigida a estudiantes de segundo o sexto grado de primaria, residentes de Pachuca, que hayan obtenido un promedio mínimo de 9.5 al finalizar el ciclo escolar 2025-2026. La recepción de documentos se realizará los días 24, 25, 28, 29 y 30 de septiembre, en un horario de 10 a 15 horas, en las oficinas de la Coordinación de Asistencia Social del Sistema DIF Pachuca, ubicadas en Parque Hidalgo número 120 en la Colonia Centro. Entre los documentos solicitados se encuentran el formato de petición, identificación oficial vigente de la madre, padre o tutor con domicilio en Pachuca, comprobante de domicilio con la misma dirección que la identificación y que corresponda a Pachuca, comprobante de ingresos, acta de nacimiento y CURP de la alumna o alumno, así como copia de la boleta de calificaciones y constancia de inscripción al ciclo escolar en curso. La convocatoria establece una beca por familia y un límite de hasta 7 beneficiarios por institución educativa. Las y los beneficiarios serán notificados vía telefónica del 5 al 9 de octubre. Jacqueline Servín.
6: En el Congreso del Estado de Jalisco se aprobaron reformas para regular cirugías estéticas en menores de 18 años. Martín Beltrán.
2: El Congreso de Jalisco aprobó una iniciativa para reforzar la protección de niñas, niños y adolescentes frente a procedimientos médicos y quirúrgicos realizados con fines exclusivamente estéticos. La propuesta contempla modificaciones a la Ley de Salud del Estado de Jalisco y al Código Penal, con el objetivo de establecer límites a este tipo de intervenciones en personas menores de 18 años. Entre los principales cambios se establece expresamente la prohibición de procedimientos médicos y quirúrgicos que tengan únicamente una finalidad estética en menores de edad. Martín Beltrán.
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6: Vámonos a los deportes en esta noche.
8: Hola, hola amigos de Panorama Hidalgo, qué gusto saludarlos. Ya llegamos al viernes, ya es fin de semana y evidentemente se aproxima mucha actividad deportiva. Isaías Violante puntualizó lo que Rafa Márquez les ha dicho a los jugadores durante estos primeros días de entrenamiento en el centro de alto rendimiento.
10: Bueno, creo que todos los extremos que venimos somos muy atrevidos, creo que somos jugadores un poco desequilibrantes y justo en el entrenamiento de hace rato nos recalcó que es algo que a él le gusta mucho, que los jugadores tengan variantes, opciones, y bueno, creo que confía mucho en nosotros, en nuestro mano a mano, en nuestros desbordes, entonces creo que es como más lo que está enfocado en nosotros.
8: Con esto me despido, amigos de Panorama Hidalgo. Fue un placer acompañarlos este día. Nos escuchamos mañana. Fuerte abrazo para todos. Excelente fin de semana.
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6: El doctor en Derecho Juan Esquerra nos explica sobre la entrada en vigor del Código Nacional de Procedimientos Civiles y Familiares, que deberá aplicarse de manera gradual en todo el país.
13: Que la implementación de la reforma judicial provocó la salida de casi 60% de jueces especializados en la materia civil y familiar en sus correspondientes niveles, y ahora formar de nuevo al personal para que desempeñen esta función es una labor que pone en riesgo la correcta operación del sistema. También los operadores de los poderes judiciales locales han externado al Senado que todavía carecen de los recursos económicos y tecnológicos indispensables para la transición masiva hacia la oralidad y la justicia digital.
6: El maestro Julio Valera Piedras habla de la 81 Asamblea General de las Naciones Unidas, que se lleva a cabo en Nueva York y que reúne a líderes de más de 100 países del mundo.
15: La cooperación internacional puede abrir oportunidades para investigar y mejorar la manera en que cuidamos este recurso siempre que estas ideas se conviertan en acciones concretas aquí. También ocurre con la tecnología. La inteligencia artificial puede ayudarnos a estudiar o trabajar, pero puede usarse para crear imágenes falsas, difundir engaños, o puede crearse y utilizarse para dañar a la misma humanidad, como lo hemos escuchado recientemente en las últimas semanas. Es muy útil que los países conversen sobre cómo aprovecharla y cómo proteger a las personas, porque la tecnología que usamos todos los días tampoco reconoce fronteras.
6: Nos despedimos de la emisión nocturna de Panorama Informativo de este viernes 25 de septiembre del 2026. Gracias por siempre por estar con nosotros y por supuesto a Jackie Servín, Arturo Mora, Adrián Molina y el equipo de reporteros de ASIR Noticias y ASIR Deportes. Muchas, pero muchas gracias. A nombre de todos ellos se despide su amigo y servidor Lalo Larrieta, sin antes decirle que le pegamos al viernes y que estamos con todos ustedes con toda la información. Así que descanse. Muy buenas noches.
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0: canción de YouTube, Torn, es un dueto con Dolly Parton. Ya hay trailer de la nueva película del concierto Ocean Black Sabbath, Back to the Beginning. El nuevo video de Taylor Swift, Patient Zero, protagonizado por Dakota Johnson y Colin Farrell, se estrenará en los MTV Video Music Awards. Johnny Depp regresa a la actuación con la película Sed de Sangre junto a Penélope Cruz. Muere Peter Byrne, líder de Naked Eyes, a los 72 años. Se retrasa casi un año la película de Gremlins.
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1: ¿Cómo están? Buenos días en esta mañana, arrancando panorama informativo en este sábado 26 de septiembre del 2026. Por supuesto, está todo el equipo de Panorama Informativo y tengo la información en avance. Los saluda Lalo Larrieta.
2: La secretaria de Movilidad y Transporte del Estado de Hidalgo, Lisbeth Robles, dio a conocer el nuevo tarifario del servicio de taxi. El banderazo será de 45 pesos en los municipios de Pachuca y Mineral de la Reforma y 4 pesos más por cada kilómetro adicional.
3: La actualización de la tarifa quedaría con un banderazo de salida de 45 pesos los primeros 4 kilómetros, que sería lo que comúnmente o coloquialmente llamamos la tarifa mínima. Los primeros 4 kilómetros de 45 pesos. Kilómetro adicional, 4 pesos. Cuando se migre al taxímetro físico, el mecanismo de cobro incrementará un tic de tiempo de 1 peso, que será precisamente el monto del trayecto cada vez que el vehículo avance 150 metros en 60 segundos.
2: El secretario de Educación Pública de Hidalgo, Natividad Castrejón, informó que los celulares no podrán ser encendidos dentro de los salones de clases en educación básica.
4: No se trata de estar en contra de la tecnología, se trata de aprender a usarla con propósito y con límites y responsabilidad. ¿Qué queda, pues, en el acuerdo nacional? En el acuerdo nacional queda que los dispositivos móviles digitales están restringidos en educación básica, es decir, preescolar, primaria y secundaria. No pueden ser utilizados dentro de la escuela, a menos que tengan una actividad planeada o una emergencia. Los niños, muchos, sobre todo en secundaria, llevan su celular a la escuela, van a poder entrar con su celular a la escuela.
1: Los espero con toda esta información a partir de las 8 de la mañana en el 92.5 Mix FM y también a través de iHeartRadio con Panorama Informativo de Pachuca. Los saludo, Lalo Larrieta.
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7: Tengo más información para todos ustedes en el arranque de esta mañana de Panorama Informativo en Avance. Los saluda Lalo Larrieta y esta es la información.
8: Ya arrancó la Feria San Francisco Pachuca Hidalgo 2026. Este año se mantienen los precios de 60 pesos adultos, niños 40 y la entrada gratuita para personas con discapacidad. Así lo anunció Marco Antonio Aranzábal, director general de la operadora de eventos del estado de Hidalgo.
9: Este año será del 24 de septiembre al 18 de octubre, donde iniciaremos y abriremos nuestras puertas este jueves en punto de la 1:00 p.m. Por encomienda del gobernador, el licenciado Julio Menchaca Salazar, hemos realizado hoy una feria familiar segura, inclusiva, incluyente, donde cabemos todos. En apoyo a la economía de las familias, por tercer año consecutivo, el costo del acceso al recinto ferial será de 60 pesos y se continuará con el precio de 40 pesos para adultos mayores y personas con niños de mayor de 1.20 de altura. Continuaremos con el acceso universal a las personas con discapacidad con registro en el módulo que tenemos en el recinto ferial, registrándose y teniendo una pulsera de acceso universal, teniendo este acceso y pudiendo contar con las células de acompañamiento en el recinto.
8: El internacionalista Raúl Vargas Juárez habló de la Asamblea General de la ONU que se lleva a cabo en Nueva York, a la que arribaron líderes mundiales y donde se tratan temas como la inteligencia artificial.
10: Estaremos pendiente qué dicen sobre la guerra en Irán, qué dicen sobre la guerra en Ucrania, qué dicen sobre diversas guerras, Lalo, que ya se arrastran durante años, por ejemplo, en África. En fin, hay muchas crisis humanitarias que no son tan visibles como los conflictos que salen en las noticias, Israel, por supuesto, y Palestina, pero que todos los días cobran vidas humanas y que también son un reto para Naciones Unidas, que este año se debe decidir quién será su nuevo secretario general, y hay varias candidatas y candidatos porque le toca a América Latina tener un secretario general.
7: Más información la tendrá a partir de las 8 de la mañana en el 92.5 Mix FM y también a través de iHeartRadio. Así que adelante.
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1: ¿Cómo están? Muy buenos días. Tengo más información que compartir con todos ustedes en esta mañana de panorama del día sábado 26 de septiembre del 2026. Los saluda Lalo Larrieta y nos vamos con la información. El maestro en Derecho Roberto Rico Ruiz analiza el tema de la economía alimentaria y el precio de la canasta básica cada vez con más incrementos.
2: Hidalgo nos ofrece una lección importante. El Estado ha registrado avances en materia de ingreso y pobreza laboral, pero todavía existe una proporción significativa de personas cuyo ingreso laboral no alcanza para cubrir el costo de la alimentación. Y por eso la pregunta central no debe ser únicamente si la inflación está controlada. La pregunta debe ser cuánto puede comprar una familia hidalguense con el ingreso que recibe hoy y cuánto puede comprar con ese mismo ingreso de hace un año, porque la economía no termina en las cifras, Lalo. La economía comienza cuando esas cifras llegan al bolsillo de cada una y cada uno de nosotros.
1: En temas de ciencia y tecnología, la doctora Mary Corian habla del Museo Itinerante de Ciencia y Cultura en México, conocido como MIOS, que ya inició su recorrido en Ocoyac, Estado de México.
3: Este museo que construimos entre México y Francia salió finalmente al camino. No pudo comenzar en un lugar más interesante y emblemático, exactamente. Está ahorita en el Museo Batalla del Monte de las Cruces, en el magnífico paisaje de La Marquesa, un lugar que es lleno de historia, donde ocurrió uno de los episodios más importantes de la independencia de México, ¿no? Más de 200 años después, llegan ahí niñas, niños, familias para encontrarse con la astronomía, la biodiversidad, la tecnología, pero también el medio ambiente, el arte. Son 30 cubos y hablan de diferentes áreas del conocimiento y presentan perfiles de investigadoras e investigadores mexicanos y franceses.
1: Recuerde que toda esta información la tendré a partir de las 8 de la mañana en el 92.5 Mix FM y también a través de iHeartRadio. Los saludo, Lalo Larrieta, en Panorama Informativo en Avance. Buenos días.
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0: Bienvenidos a todos ustedes en esta mañana. Son las 8 de la mañana, 8 de la mañana con 4 minutos, 8 con 4 en el 92.5 Mix FM. Gracias por su preferencia y la conexión que tienen con nosotros en este sábado rico, sabroso, apacador. Estamos con todos ustedes en esta mañana de Panorama Informativo, arrancando con todos ustedes. Por supuesto, muchas, pero muchas gracias. Gracias por esa preferencia. Gracias por estar con nosotros arrancando en este último sábado del mes de septiembre. 26 de septiembre del 2026. Muchas gracias por estar con nosotros con Panorama Informativo de Pachuca. Gracias, en verdad. Gracias por estar con esa conexión constante con Panorama Informativo de Pachuca. ¿Vale? Bueno, mientras tanto, vamos a continuar con ustedes en esta mañana. Gracias, gracias por estar con nosotros. Gracias a Arturo Mora en la producción, en la operación, en todo. Está ahí mi estimado Arturo Mora. Muchas gracias por estar con nosotros en esta mañana. Jackie Servín hasta el sur de la capital hidalguense. Muchas gracias a todo el equipo de reporteros de CIR Noticias. Gracias, en verdad, por estar arrancando en esta mañana rica, sabrosa, apapachadora. ¿Por qué le digo? Pues porque está nublado. Está la brisna por algunos puntos. La brisna, que quede claro, ¿no? Porque luego, es que está lloviendo. No. Una cosa es que esté la brisna y otra cosa es que esté lloviendo, ¿sí? Entonces, ya probamos las aguas torrenciales que nos caen en nuestra bella Pachuca, entonces, en nuestro bello Hidalgo. Entonces, sí, no hay que también exagerarle de momento, ¿no? Porque si no, así se hacen los chismes. Si le exageramos, le ponemos de nuestra cosecha, así son las situaciones, ¿de acuerdo? Pero bueno, mientras tanto, estamos con todos ustedes en esta mañana de Panorama en el 92.5 Mix FM y también a través de iHeartRadio. Gracias, gracias por estar con nosotros arrancando esta rica mañana, sabrosa, apapachadora. ¡Wow! Está muy bien para todos nosotros en esta mañana de Panorama Informativo. Estamos en este día arrancando, en verdad. Yo muy contento por tener esa oportunidad de estar con todos ustedes y ustedes conmigo, por supuesto. Yo lo aprecio muchísimo, lo aprecio mucho, mucho, mucho. Bueno, mientras tanto, vamos a continuar con ustedes en esta mañana de Panorama, por supuesto. Ya agradecimos a todos. Recuerda que es un resumen de una hora. Por eso dura una hora, porque ya nada más es un resumen de la semana, de todo lo que ha pasado, de todo lo que ha acontecido. Entonces, esto es lo que le podemos decir a esta hora de la mañana. Muchas, pero muchas gracias. Por supuesto, a través de las emisoras de Grupo Asir aquí en Pachuca y en esta ocasión, por supuesto, aquí en el 92.5 Mix FM. Son las 8 de la mañana, ya 8 de la mañana con 7 minutos. Maneje con precaución en este 26 de septiembre. ¿Qué tal está yendo? ¿Cómo le fue este mes patrio? ¿Cómo va? El próximo miércoles, pues ya será el último día prácticamente, ¿no? Si no mal recuerdo, ya el próximo miércoles será el último día de este mes, 30 de septiembre. Híjole, va hecho la bien rápido, en serio. Entonces, pues hay que estar bien, que eso es lo más importante, estar bien todos nosotros con Panorama Informativo. Eso es muy, muy, muy importante, ¿de acuerdo? Bueno, mientras tanto, vamos a continuar con ustedes con más de todo lo que tenemos y de todo lo que vamos a platicar, que eso es muy, muy importante también para que esté con nosotros en el arranque del día a día de Panorama Informativo. En verdad, vamos a estar platicando de todo lo que ya le dimos a conocer en esta semana y que fue importante, que fue algo que le llevamos a usted precisamente con todas las personas que participan con nosotros en el equipo de Panorama y que nos ayudan de momento a entender algunas otras actividades, ¿de acuerdo? Bueno, mientras tanto, vamos a continuar con ustedes en esta mañana de Panorama Informativo. Son las 8 ya de la mañana con 9 minutos, 8 con 9. Maneje con precaución en calles y avenidas de la capital hidalguense. También le doy la bienvenida a mi estimado Arturo Sanguino. ¿Cómo estás? Mi estimado Arturo Sanguino en los deportes, muchas, pero muchas gracias por estar con nosotros con Panorama Informativo de Pachuca en el día a día. Así que en esta semana estuvo Arturo Sanguino apoyándonos con Panorama Informativo en los deportes. Eso es muy importante, ¿de acuerdo? Así que mientras tanto vamos a continuar con ustedes y nos vamos. ¿Qué le parece? ¿Qué le parece si nos vamos a la entrada oficial de Panorama? No sé si esté por ahí Jackie Servín. Si ya está Jackie, pues vamos con ella. Adelante. Bueno, continuamos con ustedes, son las 8 de la mañana, 8 de la mañana con 9 minutos, 8 con 9 en Panorama Informativo. Gracias, muchas gracias por estar con nosotros en el día a día de Panorama. En verdad, agradecidos con ustedes porque siempre están con nosotros con Panorama Informativo, ¿sí? Así de sencillo, así de sencillo en Panorama Informativo. Estamos con todos ustedes y por supuesto, ¿sí? Por supuesto, estamos con todo el equipo trabajando rápidamente. Entonces, eso nos ayuda muchísimo, muchísimo. Entonces, vamos a continuar con ustedes, por supuesto, con todo lo que tenemos en esta mañana arrancando. Bueno, mientras tanto, vamos a continuar
1: con todo lo que tenemos, por supuesto, en este día. Y antes, pues ya nos vamos a la entrada oficial prácticamente de Panorama Informativo. Son las 8 de la mañana, ya con 10 minutos, 8 con 10. 8 con 10, precisamente porque tenemos mucho que platicar de todo que ya le dimos a conocer, ¿de acuerdo? En esta mañana de Panorama Informativo. Muchas, pero muchas gracias. Mientras tanto, vámonos con más. Vámonos con más para todos ustedes en esta mañana de Panorama Informativo y también a través de iHeartRadio. Gracias, en verdad. Gracias, en verdad. Aquí lo importante de todo ello, pues les enviamos un abrazo a toda la gente que esté llevando, pues más que nada, a cabo alguna festividad, alguna situación para, pues, festejar el matrimonio, festejar el cumpleaños, festejar un bautizo, todo lo que ustedes quieran, ¿de acuerdo? Pero bueno, mientras tanto vamos a continuar con ustedes en esta mañana de Panorama y nos vamos a la pausa y regresamos con todos ustedes a la entrada oficial de Panorama. Adelante, buenos días.
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1: Gracias, mi estimado equipo de Panorama, mi estimado Arturo Mora, en esta mañana de Panorama, por supuesto, por estar con nosotros con Panorama Informativo de Pachuca. Y nos vamos en esta mañana de Panorama, por supuesto, con todo lo que tenemos para todos ustedes en los deportes, en esta mañana. Perfecto, si ya ahorita lo checamos en esta mañana de Panorama, vamos rápidamente a checar todo lo que tenemos aquí con el auditorio. Por supuesto, pues tenemos más que platicar con todos ustedes. ¿Y qué cree? Pues que me voy en esta mañana a los deportes rápidamente. Ya está con nosotros en Panorama Informativo haciendo los calentamientos y todo eso, la calistenia, mi estimado Arturo Sanguino. Así que Arturo, ¿cómo estás? Buenos días, adelante.
9: Presenta.
10: Hola, hola amigos de Panorama Hidalgo, qué gusto saludarlos a todos. Llegamos al sábado y hay mucho de qué hablar en el ámbito deportivo, porque hoy debuta Rafa Márquez como técnico de la selección mexicana. Llegó el gran día, así es, y justamente ayer una de sus declaraciones llamó mucho la atención, principalmente porque habla de lo que buscará impregnar en su era al frente del tricolor, y entre sus palabras parece que menosprecia a los jugadores mexicanos. Sin embargo, desde mi punto de vista, parece una declaración muy sincera y autocrítica por parte de Rafa Márquez.
11: El estilo de juego es el que vieron en el mundial, tal cual, y obviamente, como te digo, sí intentaremos obviamente dar dos pasos hacia adelante, pero pues, los procesos llevan tiempo y no es que yo vaya a poner o imponer un estilo de juego que obviamente a quien no le gustaría, yo que fui jugador del Barça, jugar como el Barça, pero no tienes la materia prima, así que te tienes que adaptar a eso.
10: Respecto a enfrentarse a Colombia, Rafa Márquez simplemente puntualizó el gran equipo que es el combinado cafetalero.
11: Y hablar de jugadores colombianos es hablar de velocidad, de fuerza. Que sea una selección con caras nuevas, no quiere decir que vaya a cambiar en lo mínimo. Seguramente será un equipo que es muy atrevido en el juego, que es muy directo en el juego.
10: Ya veremos cómo le va a la selección mexicana. El partido es a las 7 de la noche y el lunes aquí les tendré todos los detalles. Con esto comenzamos, amigos de Panorama Hidalgo. Regreso con más información.
1: Muchas gracias, continuamos con ustedes. Gracias, mi estimado Arturo Sanguino. Son las 8 de la mañana, 8 de la mañana con 16 minutos. Maneje con precaución en calles y avenidas de la capital hidalguense. Por supuesto, el día de ayer llovió por la tarde-noche. Entonces así estuvo la lluvia. Así que estamos con todos ustedes en esta mañana acompañándole con panorama informativo. ¿Le parece? Así que mientras tanto vamos a continuar con más de todo lo que tenemos, que ya le dimos a conocer en esta semana, ¿le parece? Vámonos rápidamente. Y le comento que la Secretaría de Movilidad y Transporte del Estado de Hidalgo, Lizeth Robles, dio a conocer el nuevo tarifario del servicio de taxis. El banderazo de salida será de 45 pesotes en los municipios de Pachuca y Minerales La Reforma, y 4 pesos más por cada kilómetro adicional. Escuchemos.
9: La actualización de la tarifa quedaría con un banderazo de salida de 45 pesos los primeros 4 kilómetros, que sería lo que comúnmente o coloquialmente llamamos la tarifa mínima. Los primeros 4 kilómetros de 45 pesos. Kilómetro adicional, 4 pesos. Cuando se migre al taxímetro físico, el mecanismo de cobro incrementará un tic de tiempo de un peso, que será precisamente el monto del trayecto cada vez que el vehículo avance 150 metros en 60 segundos.
1: Ahí está, ya que esté el taxímetro físico, se modificará también, pero ya con un tarifario también que ya está pues expedido prácticamente, ¿de acuerdo? Pero bueno, mientras tanto vamos a continuar con ustedes en esta mañana de panorama. Son las 8 de la mañana con 18 minutos, 8:18. Le comento que el secretario de Educación Pública de Hidalgo, Natividad Castrejón, informó que los celulares no podrán ser encendidos dentro de los salones de clases en educación básica. Vamos a escuchar.
12: No se trata pues de estar en contra de la tecnología, se trata de aprender a usarla con propósito y con límites y responsabilidad. ¿Qué queda pues en el acuerdo nacional? En el acuerdo nacional queda que los dispositivos móviles digitales están restringidos en educación básica, es decir, preescolar, primaria y secundaria. No pueden ser utilizados dentro de la escuela, a menos que tengan una actividad planeada o una emergencia. Los niños, muchos, sobre todo en secundaria, llevan su celular a la escuela, van a poder entrar con su celular a la escuela.
1: Las 8 de la mañana, 8 de la mañana con 18 minutos, 8:18 en panorama informativo. Tengo más para todos ustedes en este arranque de mañana. Fíjese que inició la feria de San Francisco Pachuca Hidalgo 2026. Este año se mantendrán los precios de 60 pesos adultos, niños 40 y entrada gratuita a personas con discapacidad. Bueno, esto así lo anunció Marco Antonio Aranzábal, director general de la operadora de eventos del estado de Hidalgo. Pero ¿qué tal el estacionamiento? 150 pesotes. Así que váyase preparando, ¿de acuerdo? Pero vamos a escuchar. Esto lo digo porque esto no lo controla la operadora de eventos. Esto es, me parece que es concesionado, pero así 150 pesotes, ¿de acuerdo? Bueno, y tenga mucho cuidado también al estacionarse en los camellones de ahí de cercano a la feria, porque le están infraccionando. Aguas con eso también. Así que mientras tanto vamos a escuchar.
13: Este año será del 24 de septiembre al 18 de octubre, donde iniciaremos y abriremos nuestras puertas este jueves en punto de la 1:00 p.m. Por encomienda del gobernador, el licenciado Julio Menchaca Salazar, hemos realizado hoy una feria familiar segura, inclusiva, incluyente, donde cabemos todos. En apoyo a la economía de las familias, por tercer año consecutivo, el costo del acceso al recinto ferial será de 60 pesos y se continuará con el precio de 40 pesos para adultos mayores y personas con niños de mayor de 1.20 de altura. Continuaremos con el acceso universal a las personas con discapacidad con registro en el módulo que tenemos en el recinto ferial, registrándose y teniendo una pulsera de acceso universal, teniendo este acceso y pudiendo contar con las células de acompañamiento en el recinto.
1: Perfecto, continuamos con más información para todos ustedes en esta mañana de Panorama en el 92.5 Mix FM y también a través de iHeartRadio. Gracias, muchas, pero muchas gracias. Mi estimado Arturín, si tienes algo que hacer, lo puedes hacer. Yo me voy con público en estos momentos, así que adelante.
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1: con ustedes en esta mañana de Panorama en el 92.5 Mix FM y también a través de iHeartRadio. Gracias por esa preferencia. Gracias, gracias en verdad por estar con nosotros con Panorama Informativo. Muchas gracias, mi estimado Quique. Quique Vega, ¿cómo estás ahí con Juanita Chambián? Ay, así, ¿a poco sí? ¿A poco sí? En Ferrocarril Central, en esos antojitos. ¿Están muy buenos? ¿En serio? Presúmeme, presúmeme, mi estimado Quique. Saludos, un fuerte abrazo para ti y para tu apreciable familia. Mientras tanto, vamos a continuar con más para todos ustedes en esta mañana de Panorama. Gracias, muchas gracias por estar con nosotros con Panorama Informativo de Pachuca. En verdad, se los agradecemos mucho y a mí me encanta que estemos juntos con Panorama Informativo de Pachuca en el día a día. ¿De acuerdo? Bueno, mientras tanto, vamos a continuar con más para todos ustedes en el 92.5, como le decíamos. Bueno, enviamos saludos a mi estimado Constancio Cortés, que nos apoya siempre con las efemérides, junto con Jackie Servín, Día Internacional de la Eliminación Total de las Armas Nucleares, Día Mundial de la Salud Ambiental, Día Mundial de la Anticoncepción, Día Internacional del Conejo, Día Mundial de la Prevención del Embarazo No Planificado en Adolescentes, Día Mundial de los Nacimientos Múltiples. Muchas, pero muchas gracias. Gracias, mi estimado Constancio Cortés y a Jackie Servín también por estar con nosotros en este sábado 26 de septiembre. Bueno, mientras tanto, yo tengo más reportes aquí. Nos siguen llegando. Si usted escuchaba cómo repiqueteaban los números, cómo vibraban, pues es que estamos aquí con ustedes con Panorama Informativo de Pachuca, ¿de acuerdo? Y aquí está todo lo que tenemos. Así que vamos para adelante con todo ello, ¿de acuerdo? 9932, muchas gracias. Dice, muchas gracias, licenciado Larrieta. Gracias, gracias, gracias por es que participó por unas invitaciones para el fútbol, qué bueno. También 2820, muchas gracias por estar con nosotros. Gracias, con mucho gusto lo compartimos. Gracias, 2820. Gracias por estar con nosotros con Panorama Informativo. Son las 8 de la mañana con 23 minutos, 8 con 23 en esta mañana rica, sabrosa, apapachadora, por supuesto. Bueno, ahorita checamos qué es. Checamos qué es porque nos envían un video, luego un audio. No nos dicen realmente en el título qué es. Nos lo enviaron ya tarde el día de ayer, casi a las 8 de la noche, pero con mucho gusto lo checamos en un momento más. Señora Eulalia, ¿cómo está? Muy buenos días. Excelente día, sábado 26 de septiembre. Un fuerte abrazo y muchas bendiciones. Gracias por compartir sus stickers con nosotros. Bueno, mientras tanto, son las 8 de la mañana con 24 minutos. 8 con 24. Ya está aquí. Dice, amanecer con vida es el mejor regalo que Dios nos da. Muy buenos días, licenciado Larrieta. Feliz sábado. Hay que disfrutar cada momento con la familia y ser felices. Que así sea hoy. Me tocó descansar. Bendiciones para todos ustedes. Qué bueno, Gema. Qué bueno. Señora Gema, que esté pasando un buen día con la familia, que eso es lo más importante. Saludos a todo el equipo de Panorama. Gracias, Gema. Bueno, tengo aquí más. Son las 8 de la mañana, ya con 24 minutos. 8 con 24. 53, 22. Dice, muy buenos días, la Rita y equipo de Panorama Informativo. ¿Podrías felicitar a Luis Espinosa? Hoy es su cumpleaños de parte de su mamá Esperanza y de su hermana Sandra Leslie. Muchas gracias. Vale, ahí está. Muchas, pero muchas felicidades para Luis Espinosa. Dice, buen día, Lalo, y al equipo de Panorama Informativo. Puedes felicitar también a Rocío Miriam Cuellar Espinosa de parte de sus hijos, Sofía, Enrique, y de sus papás y hermanos, que hoy celebra su cumpleaños. ¡Vaya! La familia Espinosa, ¿cómo festeja Espinosa Domínguez y todo ello? ¿Cómo festejan todos los las semanas y meses del año? ¡Eso es buenísimo! Todo el día de fiesta, vaya, vaya, vaya, vaya, diría Jackie, es que ya no me acuerdo bien toda la frase que se aventaba Jackie Servín, o que se avienta todavía. Freddy, ¿cómo estás? Muy buenos días, son las 8 de la mañana con 25 minutos, 8 con 25. Dice, es un acróstico esto, dice, ese de sonreír y disfrutar cada momento. A de ánimo, hoy es un nuevo día para agradecer. B, de brillar con tu alegría y comparte amor. A, aprovecha el tiempo para descansar y recargar energías. D, disfruta de tu familia y de los pequeños momentos. O, ojalá este sábado esté lleno tu corazón de paz, felicidad y esperanza. Ah, gracias, mi estimado Freddy, con este acróstico. Muy buenos días, licenciado, que tenga un bonito sábado y feliz inicio de semana. Va a agarrar vuelo para corretear el próximo viernes. ¿Qué no? Sí, claro, así vamos. Saludos a todos en cabina. Gracias, así nos la vamos a aventar, mi estimado Freddy, dándole para adelante, que eso es lo más importante, ¿vale? Bueno, mientras tanto, son las 8 de la mañana con 25 minutos, 8:25, 9589. Elsa, ¿cómo está? Dice, hola, muy buenos días. Dice, muy buenos días, licenciado. Bendiciones, que todo sea con usted, con todo su equipo de trabajo. Tengan un bendecido día. Gracias por los reportes de Casín. Y gracias a Daniel Sánchez del Centro de Control y a Juan Carlos Morales del área de distribución de Casín. Gracias porque ayer fue Juan Carlos y abrió las válvulas. Pudimos tener agua. Qué bueno, es muy, muy importante. Son las 8 de la mañana con 26 minutos, 8:26. Maneje con precaución en que haya venido de la capital hidalguense. Le estamos acompañando aquí en Panorama, por supuesto. Dice, muy buenos días, mi querido Lalo y amigos de Panorama Informativo. Que tengan un excelente fin de semana lleno de bendiciones. Y aquí, como todos los días, señor Zamora. Muchas gracias, señor Zamora. Le mando un fuerte abrazo y muchas bendiciones. Que eso es lo más importante, ¿sí? Bendiciones y estar bien. Eso es estar muy bien, echarle todas las ganas del mundo para cerrar la semana y arrancar bien el próximo lunes. ¿Le parece? Vámonos, son las 8 de la mañana, 8 de la mañana en esta mañana ya. Uy, 8 de la mañana con 27 minutos. ¡Wow! Vamos a echarla bien rápido con este mes. Se lo quiere acabar rápido el tiempo. Así que, mientras tanto, ¿qué le parece si nos vamos a una pausa y regresamos con todos ustedes? Es Panorama Informativo de Pachuca. Maneje con precaución. Hay gravilla, hay humedad en algunos puntos de la capital hidalguense. Por favor, no maneje con el acelerador a fondo, maneje con mucha precaución, en verdad, se lo digo de corazón y que quiero que todo salga bien, porque de momento las cabras se nos van al monte, e imagínense, las andamos correteando.
14: La mera neta, man.
1: Exactamente, mi estimado Arturín, este Arturín siempre atento para todo, nada más por llevarme la contra, nada más, hoy sí me apoyó.
14: La mera neta, man.
1: Sí, ya me di cuenta, ese Arturín.
15: ¿Ya tomaste café?
1: No, todavía no tomo café, voy a ir a Temale. A tomar café. ¿Sí? ¿Me invita?
15: Caray, eso sí me interesa, ¿eh?
1: Ah, bueno, pues ahí invíteme. Usted creo que conoce a alguien de ahí. ¿O por qué no me invita? A ver, hasta se quedó calladito, ¿verdad? 8 de la mañana ya con 28 minutos. Vamos a la pausa en Panorama Informativo en el 92.5 Mix FM y también a través de iHeartRadio. Gracias. Y ya tomé café. Ya vamos a tomar café, dirían por ahí. Así que vámonos. 8 de la mañana, 28 minutos. 8:28. Maneje con precaución en calles y avenidas de la capital hidalguense. Los saluda Lalo Larrieta con todo el equipo de Panorama. Está Arturo Mora, Jackie Servín. Y está también Lalo Larrieta, Arturo Mora y Jackie Servín. Ah, bueno, vámonos a la pausa y regresamos con todos ustedes en esta mañana de Panorama Informativo. Muchas gracias, mi estimado Arturo Sanguino. También está en los deportes, así que adelante, 8:28.
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1: Las 9 de la mañana, 9 de la... No, 9 horas, las 9. Es que ya me quiero, ya quiero una hora más los sábados. Bueno, vámonos, son las 8 de la mañana con 31 minutos. Jackie Serrina, adelante, por favor.
14: Gracias, Lalo. Y bueno, pues te comento que la presidenta Claudia Sheinbaum anunció que el próximo lunes se dará a conocer el nuevo informe sobre el caso Ayotzinapa. Guillermo Jiville.
23: Anuncia la presidenta de México, Claudia Sheinbaum, que será el próximo lunes cuando se den a conocer los resultados del nuevo informe sobre el caso Ayotzinapa.
24: Y eso es lo que van a informar el lunes, tanto la atención a los padres, el número de búsquedas que ha habido, como las nuevas detenciones que se han realizado y las razones de estas detenciones y estas líneas de investigación, de qué elementos científicos parte. Eso es lo que van a informar el lunes.
23: Dijo que su gobierno no calificará las manifestaciones que se han dado sobre este caso y presentarán las nuevas líneas de investigación que en este gobierno se han realizado. Aseguró que se reunió con los padres de los normalistas hace un mes y continuarán reuniéndose con ellos el tiempo que sea necesario. Guillermo Jiville.
14: Y por otra parte, México y Corea del Sur firmaron un acuerdo para fortalecer la cultura entre ambos países. Lalo, y vaya que ambos países tienen mucho que aportar. Isa Castañeda.
25: México y Corea del Sur firmaron un memorándum de entendimiento para fortalecer la agenda de cooperación cultural, luego de una reunión de trabajo entre los titulares de cultura de ambas naciones, Claudia Curiel de Icaza y Chae Hyung. La funcionaria federal señaló que el documento abre una ruta de trabajo para la vinculación entre instituciones, profesionales, empresas creativas y personas creadoras. También se compartirá información sobre políticas culturales, así como coproducciones y creación conjunta. Resaltó que México y Corea del Sur coinciden en la necesidad de proteger los derechos de autor ante el avance de las nuevas tecnologías, además de avanzar en una cooperación de la coproducción audiovisual entre México y Corea. Isa Castañeda.
14: Y por otra parte, de acuerdo con el INEGI, en agosto de este 2026, la población con empleo fue de un 59%. Mónica Barrera con los detalles.
26: En agosto de 2026, la tasa de participación económica o población con trabajo se ubicó en 59.3% comparado con agosto de 2025, que fue de 58.8%. Datos del INEGI revelan que la tasa de desocupación se situó en 3%. En el mismo mes de 2025 fue de 2.9%. La tasa de informalidad laboral se ubicó en 55%. En igual mes de 2025 fue de 54.8%. Mónica Barrera.
1: Gracias, Jackie Servini, a todo el equipo de reporteros de Asir Noticias. Muchas, pero muchas gracias. Entre ellos, Mónica Barrera, por supuesto. Gracias por estar con nosotros en Panorama Informativo de Pachuca. Muchas, pero muchas gracias. Son las 8 de la mañana con 34 minutos. 8:34 es Panorama, como le decíamos. Gracias a Mónica Barrera, a Isa Castañeda y también... No es Arturo. Bueno, Arturo Mora es el que nos está apoyando ahí. Estoy checando.
27: Es Memo. ¡Eres ese guapo!
1: Ah, oh, qué la canción. Se va uno y llega al otro. Pero bueno.
28: Eso dicen todas.
1: Sí, sí, sí. Así pasa cuando sucede con la vanidad de los capitanes galanes.
28: Yo no soy vanidoso. Y bien sabe Dios que me sobran motivos para hacerlo.
1: Sí, sí, lo sé. Lo que es usted, señor. ¿Cómo? No, usted sí es Arturo Mora. ¿El otro persona quién es? ¿Cómo se llama? Juancho Pedro. Ricardo.
29: Richard. Hola, Stevie.
1: Ahora Stevie también, no, hombre. Ya no sé qué pasa aquí con estos capitanes galanes. Pero bueno, mientras tanto, nosotros seguimos. Aquí el ancianito de los micrófonos, su amigo servidor Lalo Larrieta, aquí está. A mis 70 años, pues no tengo ningún problema, ¿no? Pero ahí vamos poco a poco, ¿sale? Pero aquí estoy para lo que mande y sirva mi estimado Arturo Mora, ¿de acuerdo? Vámonos en esta mañana de Panorama Informativo, continuamos con más. Fíjese que el internacionalista Raúl Vargas Juárez habló de la Asamblea General de la ONU que se lleva a cabo en Nueva York. Vamos a escuchar la información. Adelante.
30: Estaremos pendiente qué dicen sobre la guerra en Irán, qué dicen sobre la guerra en Ucrania, qué dicen sobre diversas guerras, Lalo, que ya se arrastran durante años, por ejemplo, en África. En fin, hay muchas crisis humanitarias que no son tan visibles como los conflictos que salen en las noticias, Israel, por supuesto, y Palestina, pero que todos los días cobran vidas humanas y que también son un reto para Naciones Unidas, que este año se debe decidir quién será su nuevo secretario general, y hay varias candidatas y candidatos porque le toca a América Latina tener un secretario general.
1: Las 8:36, 8:36 en Panorama Informativo. Vámonos con más para todos ustedes. Fíjese que el maestro en Derecho Roberto Rico Ruiz analizó el tema de la economía alimentaria y el precio de la canasta básica cada vez con más incrementos, y ya no es la básica, ya es la básica. Vamos a escuchar.
2: Hidalgo nos ofrece una lección importante. El Estado ha registrado avances en materia de ingreso y pobreza laboral, pero todavía existe una proporción significativa de personas cuyo ingreso laboral no alcanza para cubrir el costo de la alimentación. Y por eso, la pregunta central no debe ser únicamente si la inflación está controlada. La pregunta debe ser cuánto puede comprar una familia hidalguense con el ingreso que recibe hoy y cuánto puede comprar con ese mismo ingreso de hace un año. Porque la economía no termina en las cifras, Lalo. La economía comienza cuando esas cifras llegan al bolsillo de cada una y cada uno de nosotros.
1: De acuerdo, continuamos con ustedes. Son las 8 de la mañana con 37. Esa Jackie Llaga con cada chiste le digo que no, pero bueno. Bueno, ¿de qué hace su dupla con Arturo Mora? Imagínese.
5: La mera neta, mano.
1: Sí, está bien, no pasa nada.
6: Aquí estamos para lo que sea, menos para trabajar, porque soy patrón.
1: Está bien, señor patrón Arturo Mora, no se preocupe, está bien. Bueno, son las 8 de la mañana con 36 minutos, 8:36. Vámonos rápidamente en esta mañana de Panorama en el 92.5 Mix FM y también a través de iHeartRadio. Le comento que en temas de ciencia y tecnología, la doctora Meli Cornett habla del Museo Itinerante de Ciencia Cultural en México, conocido como MIOS, que ya inició su recorrido en Ocoyac, Estado de México, un lugar emblemático para nuestro bello México, ¿de acuerdo?
7: Este museo que construimos entre México y Francia salió finalmente al camino. No pudo comenzar en un lugar más interesante y emblemático, exactamente. Está ahorita en el Museo Batalla del Monte de las Cruces, en el magnífico paisaje de la Marquesa. Un lugar que es lleno de historia, donde ocurrió uno de los episodios más importantes de la independencia de México, ¿no? Más de 200 años después, llegan ahí niñas, niños, familias para encontrarse con la astronomía, la biodiversidad, la tecnología, pero también el medio ambiente, el arte. Son 30 cubos y hablan de diferentes áreas del conocimiento y presentan perfiles de investigadoras e investigadores mexicanos y franceses.
1: Marie Cornet, es así entonces lo correcto, pero ahí está, es que ella es francesa. Y es parte de la Embajada de Francia aquí en México. Pero bueno, mientras tanto vamos a continuar con ustedes en esta mañana de Panorama Informativo. A ver cuándo llegan estos 30 cubos aquí con este museo itinerante. Pero bueno, mientras tanto vamos a continuar con todos ustedes en Panorama en el 92.5 Mix FM y también a través de iHeartRadio. Sí, me queda. Son cubos donde se habla de mucha tecnología, de la ciencia, de la historia. Es lo que hemos podido observar en todos estos documentales que nos han enviado. Y ahora es que es tan sencillo, Jackie. No sé si has visto esas pantallas ya plegables que se hacen rollito o que se hacen cubos. Es sensacional la tecnología que estamos descubriendo y que estamos viendo, Jackie. En verdad.
14: Nos espera, ¿no? De muchas veces cuando la man todos los miércoles que nos habla, ¿no? De que cuántas veces veíamos a lo mejor cuando éramos niños, hace mucho tiempo.
1: Cálmate.
14: No, pero yo me acuerdo cuando veía, por ejemplo, películas como Robocop o a lo mejor Inteligencia Artificial con Will Smith, no sé.
1: Sí.
14: Que veíamos como que un mundo muy lejano donde los robots, ¿no?, eran parte como de nuestra vida cotidiana. Y ahora ya está, pues a la mano prácticamente, Lalo.
1: Qué bueno que tocas ese tema. Ya hubo la primera pelea de artes marciales entre un humano y un robot.
14: Fíjate,
1: Fue en esta semana. Uh-huh. Ya no vi el resultado, te soy viendo honesto, no lo vi. Necesito checarlo, honesto. Es que ya me estoy metiendo mucho en eso de metiche en todo ello, porque me llama la atención todo lo que está avanzando. Pero también hay que recordar que también hubo muchas películas de ciencia ficción, uh-huh, en que los mismos androides o los robots tomaban posesión de...
14: Sí, ¿no? Como que se convertían
1: en contra de los... Seres completamente pensantes y iban en contra de los...
14: De los humanos,
1: ¿no? Y cosas por el estilo, a ver.
14: Entonces, de repente, como que lo veíamos muy lejano o Terminator, yo creo que... Ahora sí que en mis tiempos, eran ese tipo de películas.
1: Yo a mis 70 años. Oye al otro. Escucha, no, hombre. Al joven Arturo. Al niño Arturo. ¿Cuántos años le llevas al joven Arturo?
14: No son muchos,
1: pero hay, yo soy un chavo. No son muchos, por eso les digo, pero bueno, según él sí, para déjalo que se crezca ante la voz.
14: Sí, y entonces lo veías tan lejano y ahora lo tenemos pues prácticamente pues a la mano, Lalo, ¿no? El hecho de que tú puedas ser un holograma, ¿no? Que tú puedas tener una imagen de caricatura, o sea, son muchas cosas las que ya tenemos hoy en día y que pues falta todavía mucho por desarrollar.
1: Exactamente, así que, bueno, mientras tanto vamos a continuar con ustedes en esta mañana de Panorama en el 92.5 Mix FM y también a través de iHeartRadio. Gracias, Jackie Servín, por supuesto, con estos comentarios. Vamos con el auditorio, ¿les parece? Adelante, buenos días.
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1: Amado Freddy, en esta mañana de Panorama, dice... Yo ya voy a poner mi pinito de Navidad, totalmente. Pues yo mando en mi casa, ¿está bien? No, pues sí, no pasa nada.
8: Ya estamos
1: en el cierre de año prácticamente. Ya nos están vendiendo cosas de Navidad en las tiendas de autoservicio. Ya se está acabando hasta lo de Día de Muertos, con eso le digo todo. Imagínese lo que pasa. También muchas gracias, 7718. Dice, un saludo a todos ustedes. El comentario es que pedimos al gobierno y a CEMOP que manden ruta alimentadora del transporte metropolitano para la zona de Chavarría, Escalera, Virreyes, ya que hay mucha gente que va hacia la zona de la feria. Por favor, nos puedan ayudar. Con mucho gusto lo pasamos al reporte. Ese reporte es constante. Mientras tanto, qué bueno. Dice, señor Fidel, ¿cómo está, señor Fidel? ¿Qué dice? Licenciado, buenos días. Pues aquí opinando, estaría bien que todas las bases de Pachuca de taxis les pongan la tarifa grandota, dice, ay, sí, señor Fidel, sí. ¿Y qué usan lo de las bases? Que ellos son los que queman el negocio. A ver, es que sí, es que yo no sé cómo está eso de las bases. Por eso nosotros decíamos hace unos días, bueno, hace varias semanas también, que pues ya que yo nos íbamos a ir a poner a una esquina donde haya paradero y nos lo vamos a adueñar para saber qué onda con ello, porque sí, sí está cañón. Está cañón esto, pero bueno, ¿cómo le explico? ¿Cómo le digo? ¿Sí? Sí, pues yo creo que sería lo ideal que les pusieran ahí en las bases las tarifas para que no nos salgan con cualquier patraña de momento con las tarifas que nos las cambian de bote pronto, ¿no? Bueno, 0960 dice que tengan un bonito y excelente día. Feliz sábado. Aquí Snoopy con Pato Lucas para todos que estén este día lleno, cargado de salud y bendición. Ah, eso es bueno, bonito. Muchas gracias. Muy buenos días, licenciado Lalo Larrieta. Excelente fin de semana para todos ustedes. ¿Sería tan amable decirme cuál será la nueva tarifa mínima de los taxis? 45 pesos, es el banderazo. 45. ¿Y 4 pesos? A ver, Jackie, ¿por qué insinuas el salud? A estas horas no es, Jackie, pero bueno. Bueno, sí, es 45 pesos el banderazo y 4 pesos el kilómetro más, ¿sí? El que se añada un kilómetro más, ¿sí? De aquí al Aquiles Serrán, no son 4 kilómetros, ¿eh? De una vez le digo, para que no salgan que son 80 pesos, son 90 pesos. No, de aquí al Aquiles Serrán no son 4 kilómetros. De una vez se los digo. Usted tan sencillo, que no lo vaya metiendo, entre las calles. Todo. Hay formas de irse rápidamente para llegar al Aquiles Serrán. Se puede ir por el Boulevard de Minero y baja por el Panteón y llega rápido por la parte de arriba. Por la parte de abajo llega por la Avenida Juárez o por Cuauhtémoc, ¿sí? Y si no quiere tanto tráfico, sube ahí por donde está ¿cómo se llama? Infra. Y va a salir rápidamente ahí a Froilán Jiménez. Y se mete ahí a la Rojo Gómez. Y va a salir también bien rápido y sin tráfico. Que no le hagan chanchullo, ¿sí? Porque ya cobran entre 50 y 60 pesos. No, que vayan a dejar a la gente que quieran así. No, son... No. O sea, 50 pesos se las paso porque probablemente se pasó un kilómetro. Pero ¿de qué distancia me dicen? ¿De qué distancia? También hay que saber de qué distancia. A lo mejor hasta le salió barato, ¿verdad? Hola, licenciado, muy buenos días. Excelente fin de semana. ¿Podría felicitar a mi esposo David? Que hoy es su cumpleaños, que lo amo. Gracias. De parte de Rosy Mata. Ah, está bien. Bueno, aquí dice el teléfono, a lo mejor. Es que luego se intercambian los teléfonos y esto. Pero aquí dice Rosy Mata, nada más. No sé si es ella, pero aquí está. Muchas gracias. Aquí está el saludo. Es el teléfono 771-101-8330 que está registrado a Rosy Mata. Es que ahora me ayuda. Ahora con el registro que hicimos, pues ya aparece el nombre de la gente de momento, ¿no? Por eso es la situación. 7525, muchas gracias. También dice muy buenos días, Lalo. Favor de felicitar a Angie por sus 17 años. Que disfrute su día. Le mando un abrazo y que Dios le dé muchos años más. Que la quiere mucho. Perfecto, ahí está para Angie a sus 17 años que está cumpliendo el día de hoy. De parte de Vicky. De Vicky, será Vicky porque es quien, le repito, quien está registrado el teléfono 7525. ¿De acuerdo? Para que no haya ningún problema. Bueno, son las 8:45. Vamos a la pausa rápidamente y regresamos con todos ustedes en esta mañana de Panorama. Buenos días, adelante.
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1: Las 8 de la mañana con 48 minutos, 8:48. Vámonos a los deportes, mi estimado Arturo Sanguino, esta mañana, por supuesto, en el 92.5 Mix FM y también a través de iHeartRadio. Gracias, Arturín. Adelante.
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9: Amigos de Panorama Hidalgo, entramos a la última en los deportes y con temas de todo menos fútbol, porque comenzó la actividad de la Laver Cup y el equipo de Europa se encuentra en ventaja 3-1 sobre el resto del mundo. En singles, Rafael Jodar superó 6-2 y 6-3 a Bublik. Nakashima respondió con una victoria 6-1, 3-6 y 10-7 ante Mensich. Además, Casper Ruud ganó 6-7, 6-4 y 10-8 a Cerúndolo. Finalmente, en dobles, la dupla de Carlos Alcaraz y Mensich se impusieron por doble 6-4 a la dupla de Taylor Fritz y Bublik. Vamos a la lucha libre porque hay luto en el Pancracio Nacional debido a la muerte del ex luchador.

0: Mañana domingo, atención, porque en el Campeonato Mundial de Ciclismo de Ruta que se realiza en Montreal, Canadá, vuelve a la acción Isaac del Toro en la Ruta Elite Varonil. Esperemos tengamos grandes noticias con el Torito. Con esto me despido, amigos de Panorama Hidalgo. Fue un placer acompañarlos esta semana. Nos escuchamos el próximo lunes. Soy Arturo Sanguino. Que disfruten el fin de semana. Fuerte abrazo para todos.
1: Gracias, gracias, mi estimado Arturo Sanguino. Mientras tanto, continuamos con más información para todos ustedes en esta mañana de Panorama, en el 92.5 Mix FM y también a través de iHeartRadio. Gracias. Mientras tanto, vamos a continuar con más. Legisladores hidalguenses reconocieron el legado de la diputada Juana Olivia Alarcón Rivera tras su fallecimiento. Al respecto, habla el diputado Andrés Velázquez Vázquez.
2: Hoy, en la máxima tribuna del Estado, nos unimos en un abrazo fraterno, solemne y profundamente humano. El pasado 16 de septiembre de este año, el Estado de Hidalgo despidió a una mujer cuya vida entera fue un acto de libertad a través del servicio público y la enseñanza. Este día rendimos tributo a la memoria de la diputada Juana Olivia Alarcón Rivera, integrante de esta legislatura por el partido Nueva Alianza Hidalgo.
1: Muchas gracias. Continuamos con más información para todos ustedes. Fíjese que el diputado Alejandro Pérez Ramírez habló de la nueva disposición para restringir el uso de celulares y otros dispositivos digitales en los salones de clases de educación básica.
3: Me queda claro que hoy los teléfonos celulares, y no nada más los teléfonos, también las tabletas, etcétera, etcétera, todos los dispositivos, en muchos centros de trabajo obviamente se ocupan y se utilizan pues en beneficio del proceso educativo, pero sí existía la necesidad de tener una regulación. Yo aplaudo de verdad esta decisión que se tomó con fundamento en una consulta nacional que se da del 24 al 28 de agosto, y que bueno, nos da números importantes. Y la mayoría de ellos nos llevan a que se regularice este tema en las instituciones.
1: Continúo con más información para todos ustedes en Panorama. Fíjese que el doctor en Derecho Juan Esquerra nos explica la entrada en vigor del Código Nacional de Procedimientos Civiles y Familiares, que deberá aplicarse de manera gradual en todo el país. Escuchemos. Adelante. Buenos días.
4: Que la implementación de la reforma judicial provocó la salida de casi 60% de jueces especializados en la materia civil y familiar en sus correspondientes niveles, y ahora formar de nuevo al personal para que desempeñen esta función es una labor que pone en riesgo la correcta operación del sistema. También los operadores de los poderes judiciales locales han externado al Senado que todavía carecen de los recursos económicos y tecnológicos indispensables para la transición masiva hacia la oralidad y la justicia digital.
1: Perfecto, muchas gracias. Mientras tanto, vamos a continuar con más información para todos ustedes en esta mañana de Panorama. Son las 8 de la mañana con 52 minutos, prácticamente finalizando Panorama Informativo en un ratito más. Pero mientras tanto, ¿qué le parece si nos vamos con el auditorio? Adelante, buenos días. Muchas gracias. Dice aquí en la colonia Javier Rojo Gómez, Lic Lalo, agradezco mucho todo el apoyo recibido respecto al agua potable, ¿no? Pues aquí estamos, Elsa, con mucho gusto, y con a Kasim, que nos apoya. Nos está escuchando la licenciada Paola García, por supuesto, de Kasim. También la licenciada Saraí Pineda está con nosotros también escuchándonos. Así que muchas gracias. Bueno, muchas gracias en Panorama Informativo en el 92.5 Mix FM y también a través de iHeartRadio. Gracias. Ese Freddy ya me mandó a mis viejitos. Dice, pues ahí está, ahí estoy ya. Ya estoy aquí, pues sí, no pasa nada. Fíjate lo que me mandó hoy aquí. Está bien, carcajada tras carcajada. Perfecto, estamos súper bien así, Freddy. En mi caso, sí, ya, estoy bien viejito. Dice, muy buenos días, Alicia Larrieta, y a todos sus colaboradores de parte del señor Paredes, gracias. Bien, muchas gracias, el mejor de los días también para usted. Dice, ya se localizó, Alicia Larrieta, muchas gracias. Ah, qué bueno, qué importante es esto, que se localice a la gente, por favor, gracias. Ya fue localizada Regina Flores Vergara. Muchas gracias. Qué bueno que ya fue localizada. Eso es muy, muy importante. ¿Sí? Muy importante. Muchas gracias. Una menor de edad que había sido reportada como desaparecida. Enhorabuena. Qué bonito que nos den este tipo de información, de noticias, como nos gusta. ¿Vale? Bueno, mientras tanto, vamos a continuar con ustedes con más información en el 92.5 Mix FM y también a través de iHeartRadio con los llamados del auditorio, por supuesto. Dice Alfonso, hola Alfonso Espitia, ¿cómo estás? Muy buenos días. Dice, sábado, inicio de tu mañana con una esperanza y gratitud, recordando que cada nuevo amanecer es un regalo divino, cargado de promesas y bendiciones de Dios. feliz

0: fin de semana. La película se llama Yo Robot. ¿De qué? ¿Así? Dice. Sí, hay varias de ellas. Sí, gracias, muchas gracias, mi estimado Constancio Cortés, muchas gracias. ¿Dónde va a ser la faena el día de hoy? Híjole, no nos han avisado. Hoy no nos avisaron dónde es la faena. Como que Jorge Hernández ya nos abandonó, ¿verdad? Como que no, ¿para qué vamos a ver al Lalo? ¿Sí? Pero sí, no nos han comentado dónde es la faena el día de hoy. Pero ya debe haber arrancado porque empieza a las 8:30 siempre en todos lados. Pero hoy sí, colonia por colonia sí fue esta semana también. Fíjate, sí no supimos, pero bueno, ahí estamos en esta mañana de panorama. Esperemos que nos den la información al respecto antes de despedirnos y eso va a ser mejor, ¿de acuerdo? Son las 8 de la mañana con 55 minutos, 8:55 en panorama informativo de Pachuca. ¿Cuánto están cobrando en la feria? Por favor, terminación 17:20. Ay, ay, ay, ay, aquí nos lo puso Jackie Sarbín, lo que estaban cobrando en la feria. Aquí ya lo tengo. Precio para adultos 60 pesos, para niños 40 pesos. La entrada es gratuita para personas con discapacidad. Es lo que nos están diciendo aquí, ¿de acuerdo? Lalo, buen día. Ah, caray, acá está. Ya me están marcando al ingeniero Francisco Lugo. ¿Cómo estás, ingeniero? ¿Cómo estás? Muy buenos días. Gracias, muchas gracias en esta mañana de Panorama Informativo. Gracias, en verdad. Ya nos está marcando también acá Jorge, también nos está marcando. Gracias. Rápidamente fue, dice el ingeniero Francisco Lugo. Muchas gracias. Dice, es en la faena. La faena va a ser en la ciclopista atrás de Cook. Ah, muchas gracias. Aquí está también mi estimado Jorge Alberto Hernández. ¿Cómo estás? Muy buenos días. Ya estamos aquí al aire, mi estimado George. ¿Dónde va a ser la faena? Ya nos acaba de hablar acá también el ingeniero Francisco Lugo. Muchas gracias por apoyarnos, como siempre, a todo el equipo. Ya estaban ahí listos. Pero ¿nos puedes decir dónde va a ser la faena? ¿Por dónde está todo ello, por favor?
1: Gracias, Lalo. Muy buenos días. Sí, claro, estamos aquí en el fraccionamiento Constitución. Estamos aquí sobre las vías. Estaremos trabajando en la ciclopista. Aquí estamos desde 8:30 con los compañeros de servicios municipales, de obras públicas, de bienestar. Todas las secretarías están aquí hoy reunidas. Estamos en la faena número 87 y a darle, Milano, porque el sol cada vez va a estar un poquito más fuerte, pero estamos con el ánimo de cada 8 días de seguir recuperando espacios en Pachuca.
0: Perfecto, te mando un fuerte abrazo en esta mañana, por supuesto, ya dándole a la chamba junto con el ingeniero Francisco Lugo de Obras Públicas del municipio de Pachuca. Ya también se reportó por acá rápidamente lo que estaban haciendo en la ciclopista. Muchas, pero muchas gracias a todos y a cada uno de ustedes, como siempre, por estar con nosotros. Excelente día y que sea ligero.
1: Gracias, Lalo, un abrazo.
0: Hasta luego. Ahí están. Bueno, mientras tanto, continuamos con ustedes en esta mañana de Panorama Informativo en el 92.5 Mix FM y también a través de iHeartRadio. Yo sigo con los reportes, ahí nos afamos tantito de los reportes, pero fue por esa situación, ¿de acuerdo? Muchas gracias. No escuché bien los precios. Déjame regresar otra vez ya aquí a los precios. Aquí con mucho gusto. A ver, ahí está. Para la Feria de San Francisco Pachuca Hidalgo 2026, este año se mantienen los precios del año anterior. O sea, 60 pesos para adultos, niños 40 pesos y la entrada gratuita para personas con discapacidad. ¡Ah, qué bueno! Fíjese qué bueno en esta mañana de panorama. Y también, oiga, el espectáculo del circo siempre me lo han recomendado mis hermanas, que es sensacional, que es muy bueno. Entonces, pues si usted tiene la oportunidad de asistir, pues hágalo en fin de semana. Sería sensacional que se diviertan en grande, ¿de acuerdo? Bueno, mientras tanto, nos estamos despidiendo prácticamente en esta mañana de Panorama Informativo. Muchas gracias por estar con nosotros en este 26 de septiembre. Por cierto, último sábado del mes de septiembre. En serio, qué rápido se está yendo ya el año. Ya lo estamos finalizando. Me estaba haciendo broma mi estimado Freddy, me estaba haciendo esa broma. Pero bueno, dice, muchas gracias por las felicitaciones. Sí, soy Vicky, su abuela. Ah, perfecto, sí. Entonces, para Angie, de parte de su abuelita, Vicky, que es la que la está felicitando. Perfecto, ahí está, ¿de acuerdo? Muchas, pero muchas felicidades. Lucy8173 también dice que hoy te pase algo tan bonito que borre todas tus preocupaciones. Buenos días, ¿no? Pues sí, muchas gracias igual y muchas bendiciones también, Lucy, en esta mañana de Panorama Informativo. Son las 8 de la mañana con 58 minutos. Nos estamos despidiendo en Panorama Informativo. Muchas gracias. Gracias, Jackie Servín, Arturo Mora, por supuesto, a todo el equipo de Panorama Informativo de ASIR Noticias que siempre nos están apoyando en esta mañana de Panorama. Gracias, Adrián Molina, por supuesto. Muchas gracias. Gracias, Arturo Mora, por supuesto. Guillermo Jivillé, Isaac Castañeda, Mónica Barrera, gracias, muchas gracias. Dice, también aquí nos llegó de momento un mensaje. Hola, ¿qué tal? Buen día. Saludos desde JCL Motors. Dice aquí. A ti mil gracias. A ver, es que ya no lo entendí aquí. ¿Qué nos mandaron? Aquí me brincó de momento. Gracias, pero de todos modos, gracias. Brincó aquí. Lo estaba yo dando la lectura y ya nos brincó. Pero bueno, mientras tanto vamos a continuar con ustedes en esta mañana de Panorama. Gracias, en verdad, a todos y a cada uno de ustedes. Nos despedimos. Son las 8 de la mañana con 59 minutos. Pásela bien, pásela rico. Se despide de todos ustedes, su amigo y servidor Lalo Larrieta. Los dejamos con Ivette González a través del 92.5 Mix FM. ¿De acuerdo? Muchas, pero muchas gracias. ¿Qué cree? Ya le estamos pegando al próximo viernes. Muy buenos días. Vámonos. 8 de la mañana, 59 minutos. Se despide todos ustedes, Lalo Larrieta. Gracias por su compañía.
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2: Buenos días, ya escuchaste de fondo esta canción de Europe de 1986 de Final Countdown, solo en 92.5 Mix, 80s, 90s y más. En este sábado yo te acompaño hasta las 3 de la tarde, donde estoy pasando lista. Quiero que me cuentes cómo pintó esta semana. Ya la estamos terminando y pues quiero que me platiques cómo nos fue. Talk Back Day con Radio, redes sociales, arroba y bien mix. Y vuelvo con la pregunta de la mañana. Mientras tanto, revienta bocina conmigo. Buenos días.

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0: Las 9 de la mañana con 8 minutos es música de NSYNC, Bye Bye, lanzada en el 2000. Yo soy Ivy González, contigo hasta las 3 de la tarde. Hoy tenemos la repetición de nuestro Mix Pop Music con Celine Dion a la 1 de la tarde. No te lo puedes perder, va a estar fabuloso. Y ahí te va la pregunta. Fíjense que todos tenemos estas compras que hicimos sin esperar demasiado. Que la verdad dijiste, lo voy a comprar a ver qué tal, ¿no? Y que costó poquito. Y quizá lo compraste por impulso, pero que terminó siendo la mejor compra de toda tu vida. O sea, terminó siendo toda una maravilla. Quiero que me cuentes cuál es esa compra barata que terminó siendo una de las mejores compras que has hecho. Talkback de iHeartRadio, redes sociales, @ibienmix. Y yo vuelvo con tus participaciones a las 9:28 minutos.
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0: X95 le pertenece a Kiss. Vamos a rockear toda la noche. Bueno, hasta las 3 de la tarde que estoy contigo. La pregunta para ti es, ¿cuál fue esa compra que realizaste? Que decías, bueno, la voy a comprar, ¿qué puede pasar? Y que fue la mejor compra que pudiste haber realizado. Y que lo mejor de todo es que no fue tan caro. Me dicen por acá, Ivy, yo compré un sartén de 150 pesos en oferta. Te juro que ha sido el mejor, porque ya tiene como 4 años conmigo, ¿eh? Y me ha salido mejor que los carísimos. Oye, es que igual están caros los sartenes. La mejor compra que uno puede hacer. Un soporte para celular del coche. Me costó como 80 pesos y lo uso todos los días. ¡Ándale! Tengo 2 participaciones. Vuelvo con ellas a las 9:48.
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0: Leisure Shots del 2000, las Eminem 92.5, Mix 80, 90 y más. Yo soy Ivy González. Y estamos preguntando de estas compras que hiciste, que fueron muy económicas y que uno dijo, uy, fue la mejor compra de mi vida. Me dicen, una lámpara recargable de esas baratas cuando se va la luz en mi colonia. Soy el único que está preparado. Oye, es que sí, hay que tener justo este tipo de lámparas para cuando se va la luz. Una cobijita que compré en oferta me costó 100 pesos. Y pues la verdad ha sido lo mejor. Según era para decorar el sillón y ahora nadie me la puede quitar. Yo también compré una cobijita de 100 pesos. En diciembre las venden. Ay, no, y son súper calientitas, ¿eh? 9 de la mañana con 43 minutos en 92.5, Mix 80, 90 y más. Gracias por participar conmigo. También al talkback de iHeartRadio y mis redes sociales, @EvianMix. Yo vuelvo a las 10 de la mañana con noticias de tus artistas favoritos, con la chisma, ya lo sabes. En esta ocasión, pues estoy hasta las 3, pero en realidad es que tenemos la repetición de nuestro especial, de nuestro Mix Pop Music con Celine Dion a la 1. Entonces, pues te voy a acompañar hasta esa hora, así que, pues a reportarte conmigo. Aprovechame porque hoy me voy antes, ¿eh? Me voy a la 1 de la tarde. Soy Ivy González, vuelvo a las 10 de la mañana.
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2: Amigos, buenos días, buenos días, buenos días. Oye, la segunda hora que paso contigo, 10 de la mañana con 3 minutos en este 26 de septiembre. Y oye, quiero platicar contigo sobre tus artistas favoritos. ¿Qué tanto conoces de Kiss? ¿Sabes cuál es la banda favorita de Gene Simmons? Pues te lo platico a las 10 con 8 minutos porque él dice, si yo voy en el auto, subo el volumen a todo lo que da. ¿De qué banda se tratará? Lo vamos a descubrir en unos instantes. Mientras tanto, todo el amor del mundo, All the Love in the World, 1982, es Oldfield en 92.5 Mix, 80s, 90s y más.

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10 de la mañana con 12 minutos. It's black or white. Le guayaye, amigos. Si tú también les guayayes como yo, pues a descargar la aplicación de iHeartRadio, porque esa aplicación es gratuita y tiene una opción en la que puedes ir viendo la letra de la canción. Eso está fabuloso. Oye, vámonos con la chisma. Fíjate que James Simmons nombra cuál es su banda pop favorita y él dice, si yo voy en el auto, subo el volumen. Y es que como todo buen melómano, él disfruta de otros géneros.

0: supo, pues, cómo tener grandes canciones. Y él dice, yo le subo, yo sí soy de los que revienta bocina. Y eso. Yo estoy segura, yo se los afirmo, que Gene Simmons escucha Mix porque está ABBA, obviamente. Yo sé que tú también. Vaya Mix, pues repórtate conmigo en el Talkback de iHeartRadio y también en mis redes sociales, @IrianMix. Vuelvo a las 10:26 para viajar en el tiempo, ya a las 10:12.
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3: La secretaria de Movilidad y Transporte del Estado de Hidalgo, Lisbeth Robles, dio a conocer el nuevo tarifario del servicio de taxi. El banderazo será de 45 pesos en los municipios de Pachuca y Mineral de la Reforma y 4 pesos más por cada kilómetro adicional.
4: La actualización de la tarifa quedaría con un banderazo de salida de 45 pesos los primeros 4 kilómetros, que sería lo que comúnmente o coloquialmente llamamos la tarifa mínima. Los primeros 4 kilómetros de 45 pesos. Kilómetro adicional, 4 pesos. Cuando se migre al taxímetro físico, el mecanismo de cobro incrementará un tic de tiempo de 1 peso, que será precisamente el monto del trayecto cada vez que el vehículo avance 150 metros en 60 segundos.
3: El secretario de Educación Pública de Hidalgo, Natividad Castrejón, informó que los celulares no podrán ser encendidos dentro de los salones de clases en educación básica.
5: No se trata, pues, de estar en contra de la tecnología, se trata de aprender a usarla con propósito y con límites y responsabilidad. ¿Qué queda, pues, en el acuerdo nacional? En el acuerdo nacional queda que los dispositivos móviles digitales están restringidos en educación básica, es decir, preescolar, primaria y secundaria. No pueden ser utilizados dentro de la escuela, a menos que tengan una actividad planeada o una emergencia. Los niños, muchos, sobre todo en secundaria, llevan su celular a la escuela, van a poder entrar con su celular a la escuela.
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0: Las 10 de la mañana con 29 minutos. You are my best friend. Es lo que escuchamos de Queen. 26 de septiembre. Vámonos con la música de 1970. Fíjate que lo que pasaba, Mix, era que Ringo Starr estaba lanzando su álbum como solista, que estaba enfocado en la música country. Y en 1983 también hubo muchísimos eventos, conciertos. Porque ya se me estaba yendo el avión. Es que ya saben que luego yo soy como la Dory. Se me va el avión. Rápido, rápido, rápido. En el 69 los Beatles estaban publicando en Reino Unido también su 10º álbum de estudio. Y John Lennon en el 74, 5 años exactos después de Abbey Road, lanza en Estados Unidos su aclamado álbum como solista, ¿eh? ¿Qué más recuerdas de una fecha como hoy, de un 26 de septiembre? Platícame en el Talkback de iHeartRadio. Lúcete, es tu momento. Redes sociales, arroba y bien mix. Vuelvo a las 10:48 porque quiero contarte qué onda con las estaciones digitales.
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1: Llegamos al sábado y hay mucho de qué hablar en el ámbito deportivo. Debuta Rafa Márquez como técnico de la selección mexicana. Llegó el gran día, así es. Y justamente ayer una de sus declaraciones llamó mucho la atención, principalmente porque habla de lo que buscará impregnar en su era al frente del tricolor. Que disfruten el fin de semana. Fuerte abrazo para todos.
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3: Mis pistas para ti, tengo pistas increíbles, así que no las puedes dejar pasar. Corra al Talk Back de iHeartRadio. Te voy a lanzar pistas, tú adivinas el objeto y me dices a qué película pertenece, ¿va? Mientras tanto, yo solo llamé para decir que te amo. I just called to say I love you en 92.5 Mix, 80s, 90s y más.

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0: Esto es Martin on the Dance Floor. 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Yo guayaseando todo, a todo lo que da. Estoy muy feliz, amigos, porque si tú te perdiste el especial con Celine Dion, nuestro Mix Pop Music, lo puedes volver a escuchar hoy a la 1 de la tarde. Entonces, pues ahí está el aviso parroquial, porque ya nos queda poco tiempo juntos, pero oye, vas a disfrutar de un especial con muy buena música. Tengo que lanzarte unas pistas para que adivines el objeto y la película, así que vuelvo con estas pistas a las 11:28 minutos, solo aquí en 92.5 Mix, 80s, 90s y más.
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1: Ya estoy de vuelta para hablar de la Liga MX, porque ayer comenzó la jornada 10 de la apertura 2026 con un sorpresivo triunfo del Atlante 4-2 ante Monterrey. Así es, los potros de Miguel Herrera vencieron a los Rayados de Monterrey. Además, todo finalizó en la frontera, donde los Xolos dejaron ir la ventaja y Atlas les remontó en los últimos minutos 3-2. Para hoy, Cruz Azul enfrentará a Toluca, Chivas hará lo propio ante Querétaro, Santos tiene como rival a Pachuca y a las 9 de la noche Tigres recibe a Puebla. Que disfruten el fin de semana. Fuerte abrazo para todos.
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0: levantando a esta hora de la mañana, a las 11:27. Y oye, a ver, vámonos con las pistas. Fíjate que este objeto está en forma de corazón y se pierde en el mar. El protagonista dentro de esta película es un barco. Así que dime, ¿cuál es el objeto del cual te estoy diciendo? Este pequeño corazón azul, ¿cuál es ese objeto? ¿Y cuál es el nombre de la película en el talkback de iHeartRadio? Está muy sencillo, ¿eh? Muy sencillo. Piénsale muy bien, es un collar en forma de corazón. Bueno, ya te di la respuesta. Me falló el subconsciente. Pero bueno, ya te di la respuesta, Vix. Ya te dije cuál es el objeto. Es un collar azul en forma de corazón. Y aquí el protagonista es un barco. Así que dime cuál es la película. 11:28. Vuelvo a las 11:48 con tu participación.
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0: 12 con 44 minutos, solo en Mix. Soy Amy González y contigo ya en esta ocasión hasta la 1 de la tarde, porque recuerda que tenemos nuestro especial, nuestro Mixpop Music. Si te lo perdiste en la semana, lo puedes volver a escuchar hoy. Así que quiero que me digas qué onda con esta película de la cual yo te estaba hablando. Ya tengo participaciones, anda por acá José. Hola José, ¿cómo estás? Te escucho.
1: Hola Mix, hola Ivy. Buenas tardes. Buenos días todavía. Creo que se trata de El corazón del océano o del mar, de la película Titanic, que le regala el prometido de Rose, de Kate Winslet, que es Carl Hoadley, si no mal recuerdo, y ese es el corazón que se va.
0: ¡Ándale! Mejor no lo pudo haber dicho, ¿eh? Sí, estábamos hablando justo de ese corazón y pues también de este peliculón de El Titanic. Así que muchísimas gracias por participar conmigo, José. Y un saludazo para Rich, que hoy andamos de manteles largos. Anda de feliz, feliz cumpleaños. Si era hoy, ¿verdad, Rich? O era ayer. No, estoy segura, segurísima que soy. 11 de la mañana con 45 minutos. Aquí en 92.5, Mix 80, 90 y más. Yo soy Ivy González. Vuelvo a las 12. Y al igual que ellos, tú también puedes participar en el Talkback de iHeartRadio. Es muy sencillo, solo descarga la aplicación, es totalmente gratis, disponible para iOS y Android.
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3: Las 12 con un minuto solo en Mix, Mix, Mix. Ya lo escuchaste. Esta es nuestra última hora que pasamos juntos. Y en esta última hora juntos quiero lanzarte un sonido misterioso. Sí, nos vamos con el sonido misterioso. Así que vuelvo con él. Te lo lanzo a las 12 prácticamente con 8 minutos. ¿En dónde? Yo solo en 92.5, Mix 80, 90 y más. Obviamente, como Michael sabe que es nuestra última hora juntos, pues él llega con toda la energía bien puesta. En 1983 escuchábamos esta rola llamada Billie Jean.

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0: Lemon Tree se podría decir que también es una de las mejores canciones que te levanta el ánimo en este fin de semana, 26 de septiembre. Las 12 con 10 minutos, esto es música de Fool's Garden de 1995. Y antes de lanzarte mi sonido misterioso, quiero aprovechar para mandar saludos para ti que me estás escuchando. Oigan, que ayer me subí a la ruta 47 y las dos compis a las que me subí de ida y de vuelta traían mix, mix, mix. ¡Viento, señores! Pero algo sí, no traían su calcomanía, ¿eh? Luego se las voy a pasar a dejar. Pero muchísimas gracias porque me da mucho gusto estar en un negocio, pasar aquí en Guerrero, andar tal vez en Revolución y que estén escuchando Mix. Muchas gracias. Ahora sí, después de los saludos, de los avisos parroquiales y las felicitaciones, yo soy Ivy González, vuelvo a las 12:28 con el sonido misterioso.
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2: Saludos para todos, amigos de Panorama Hidalgo. Ya estoy de regreso para hablar de los juegos amistosos a nivel internacional, porque este sábado Estados Unidos también tiene un compromiso, enfrentar a Perú, y el estratega de las Barras y las Estrellas, Mauricio Pochettino, habló de sus rivales.
3: De Perú es un equipo con experiencia, un equipo que compite bien, un equipo que tiene, desde que está con su nuevo entrenador, brasilero, muy clara las ideas a lo que juegan, es un equipo compacto con mucha agresividad, va a ser un partido muy competitivo.
2: Que disfruten el fin de semana, fuerte abrazo para todos.
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0: ¡Listo! Ahora sí te voy a lanzar el sonido, pero antes escuchaste Redbone, Come and Get Your Love, solo en 92.5, Mix 80, 90 y más. Vámonos ahora sí con el sonido misterioso y dime a qué película pertenece esta canción. La dejé muy poco tiempo porque de eso se trata, pero es irreconocible. O sea, la verdad es que a los primeros segundos ya sabes cuál es esa canción y a qué película pertenece. Cuéntame en el Talkback de Acon Radio, redes sociales, arroba y bien mix. Yo vuelvo a las 12:48 con tus participaciones.
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0: es lo que escuchamos y yo te escucho en el talkback de iHeartRadio. Dime cuál era esa canción, a qué película pertenece. Hola.
1: Hola, Ivy, saludos nuevamente.
2: Oye, esa música es la de Misión Imposible con el señor Tom Cruise.
0: Eso.
2: Bonita tarde.
0: Bonita tarde, bye. Les dije que estaba muy sencilla, que era muy fácil de adivinar. Vientos, gracias por participar conmigo, tanto en el Talkback de iHeartRadio como en mis redes sociales, @ivyandmix. Gracias, Sam, gracias, Ale, por andar por acá conmigo. Y pues ahora sí me despido, pero te dejo bien acompañado con este especial, con este Mix Pop Music de Celine Dion. Yo soy Ivy González, te digo buenas tardes, buen provecho. No hasta mañana, pero sí, see you to Luren.
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3: Celine Dion nació el 30 de marzo de 1968 en un pequeño pueblo llamado Chalemange, en Quebec, a 50 kilómetros de Montreal. Fue la menor de los 14 hijos de Teresa Anguay y Ademar Dion. La familia de Celine no tenía grandes recursos económicos, pero sí tenía algo que sería fundamental en su vida: la música. En la casa de los Dion siempre había alguien cantando. Sus padres y hermanos todos compartían esa pasión y era parte de su vida cotidiana. Incluso llegaron a formar un pequeño grupo familiar con el que se presentaban en distintos lugares de la zona.
4: Y Celine, por supuesto que era parte de él.
3: Creció prácticamente entre canciones y, aunque todos sus hermanos tenían un gran talento musical, su madre comenzó a notar que el de su hija menor era diferente.
4: Contaba con algo especial.
3: Celine, con apenas 12 años, escribió su primera canción titulada Ce n'est qu'un rêve, que se traduce al español como Solo fue un sueño, que junto con su mamá y su hermano Jacques le dieron forma a la canción.

0: Era solo una niña. No era conocida fuera de Quebec y realmente nadie podía imaginarse lo que sucedería después. Pero sí su familia. Ellos creían en ella. Su madre, Therese, tomó una grabación de aquella canción y decidió enviársela a René Angeli, un manager de Montreal, que ya había trabajado con otros artistas como Ginette Reno. Cuando René escuchó aquella grabación, quedó impresionado y no podía esperar a conocer personalmente aquella voz. Durante la primera audición, le pidió algo muy sencillo. Imagínate que estás frente a un teatro lleno. Canta como si estuvieras dando un concierto. Céline se paró frente a él y cantó. René quedó sorprendido y sabía que aquella niña tenía algo mágico. Él se volvió su mayor admirador y creyó tanto en ella que hipotecó su casa para financiar el primer álbum de Céline. Y claro, era una apuesta enorme, pero no tenía dudas. El primer sencillo, Ce n'est qu'un rêve, apareció en 1981 cuando Céline tenía apenas 13 años. Poco después comenzó a colaborar con el letrista Eddie Murnay, quien ya había trabajado con grandes artistas como Edith Piaf, Yves Montand.
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0: Y Barbara Streisand. También quedó impresionado por las posibilidades de aquella voz. Y así fue como Celine Dion comenzó a dar sus primeros pasos profesionales. En 1982, con 14 años, ganó la medalla de oro en el Festival de Tokio Yamaha World Popular Song. Y aquella victoria comenzó a demostrar que la voz que había nacido en una pequeña ciudad de Quebec podía llegar mucho más lejos. René Angeli no solamente había encontrado a una cantante, encontró a la artista con la que estaba dispuesto a construir una carrera desde cero. Y mientras Céline todavía estaba creciendo, los dos comenzaron una aventura que los llevaría desde Quebec hasta los escenarios más grandes del planeta. Vamos a escuchar La Voix du Bon Dieu. Esta canción tiene un significado especial porque le dio título al primer álbum de Céline publicado en 1981 con tan solo 13 años. Además de que la primera vez que Eddie Murray le escuchó cantar le dijo es la voz del buen Dios, lo que se traduce del francés La Voix du Bon Dieu. Están escuchando Mixed Pop Music de Céline Dion en

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1: Amigos de Panorama Hidalgo, entramos con temas de todo menos fútbol, porque comenzó la actividad de la Laver Cup y el equipo de Europa se encuentra en ventaja 3-1 sobre el resto del mundo. En singles, Rafael Jodar superó 6-2 y 6-3 a Bublik. Nakashima respondió con una victoria 6-1, 3-6 y 10-7 ante Mensic. Además, Casper Ruud ganó 6-7, 6-4 y 10-8 a Cerúndolo. Que disfruten el fin de semana. Fuerte abrazo para todos.
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8: Continuamos en Mix Pop Music por toda la cadena Mix y quiero saludar a todos los que nos escuchan desde 101.7 Mix Morelia y 93.1 Mix Cancún o desde iHeartRadio. La historia de Celine Dion comenzó a crecer mucho más rápido de lo que cualquiera podría imaginarse. Después de sus primeros discos y de aquella victoria en Tokio, la joven cantante comenzó a salir de Quebec y a presentarse ante públicos cada vez más grandes. Uno de los momentos que marcaron ese camino ocurrió cuando hizo su primera aparición en la televisión francesa, en el famoso programa Champs-Élysées, presentado por Michel Drucker. Céline todavía era prácticamente una desconocida para buena parte del público francés. Pero después de escucharla, Drucker terminó aquella presentación con una frase que se volvería memorable. Recuerden su nombre, Céline Dion.
9: L'amitié, retenez bien le nom de cette jeune fille, Céline Dion.
8: Y Francia, efectivamente, comenzó a recordar su nombre. En 1983, Céline hizo historia al convertirse en la primera artista canadiense en recibir un disco de oro en Francia. Y ese sería solamente uno de los primeros reconocimientos que llegarían durante aquellos años. Ese mismo año, en la gala de los premios Félix, que reconocen lo mejor de la música de Quebec, Céline ganó 4 galardones.
10: La gagnante es Céline Dion.
11: Wow. ¡Felicitaciones!
8: Y eso era apenas el comienzo. A lo largo de su carrera terminaría acumulando 45 Félix, convirtiéndose en la artista más premiada en la historia de estos reconocimientos. Pero hubo otro momento que demostró que Céline ya estaba adquiriendo una dimensión mucho mayor.

El 11 de septiembre de 1984, el Estadio Olímpico de Montreal recibió a unas 60.000 personas para un evento especial con el Papa Juan Pablo II. Frente a aquella multitud, a los 16 años, Céline interpretó Une Colombe. Escuchemos Une Colombe de Céline Dion en Mix.

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1: 2 meses después viajó nuevamente a Francia y se presentó durante 5 semanas en el Olympia de París como telonera del cantante Patrick Sébastien. Y en 1985 comenzó una importante gira por Quebec. Cada escenario era más grande. Cada presentación le daba más experiencia. Pero todavía había un problema. Céline estaba comenzando su carrera siendo una niña. Y su voz, su imagen y su manera de presentarse todavía estaban asociados con esa etapa. Si quería convertirse en un artista que pudiera mantenerse durante muchos años, necesitaba cambiar. Y entonces llegó una de las decisiones más arriesgadas de su carrera. En 1986, Céline y su equipo sabían que había llegado el momento de hacer una pausa. Y no fue una pausa de unas semanas. Céline se retiró de los escenarios durante 18 meses. Para un artista que estaba creciendo rápidamente, desaparecer podía ser un enorme reto. Podía perder público, podía quedar olvidada, podía convertirse en una de esas jóvenes estrellas que tienen un gran comienzo y después desaparecen. Pero Céline hizo exactamente lo contrario. Utilizó ese tiempo para prepararse y crecer. Trabajó en su voz, estudió inglés y comenzó a construir una nueva imagen. Ya no quería ser presentada como la niña prodigio que había conquistado Quebec. Quería convertirse en una artista adulta y cuando regresó, el público encontró a una Céline completamente diferente, más segura, más madura y con una nueva manera de cantar. El resultado fue Incógnito, un álbum que marcó su transformación artística. El tema principal fue escrito por Luc Plamondon, uno de los grandes letristas de la música francófona. Dicho esto, escuchemos Incógnito de Céline Dion en Mix

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1: El álbum vendió más de 500,000 de copias y representó además un cambio importante en su carrera discográfica. Fue su primer álbum con CBS, sello que posteriormente se convertiría en Sony Music. Y eso significaba algo, que Celine ya no estaba jugando en las ligas menores. Estaba entrando al mismo terreno donde se encontraban algunos de los nombres más importantes de la música internacional. Pero todavía faltaba algo. Una voz como la suya necesitaba un público mucho más grande. Y para conseguirlo, Celine tendría que hacer algo que no era sencillo para una cantante que hablaba francés: aprender a conquistar el mundo en inglés. Y esa sería su siguiente gran apuesta. Esto es Where Does My Heart Beat Now, de Celine Dion en Mix.

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2: Continuamos en esta edición de Mix Pop Music dedicado a Celine Dion por toda la cadena Mix y por iHeartRadio. Celine era una de las grandes estrellas de la música en francés. Pero si quería convertirse en una figura mundial, tenía que aprender a moverse en inglés. Y eso significaba empezar prácticamente desde cero. En 1989 comenzó a trabajar seriamente en ese idioma y en su pronunciación. No quería simplemente aprender las palabras de las canciones. Quería poder comunicarse, dar entrevistas y desenvolverse naturalmente frente a un público que no hablaba francés. En 1988, Celine había representado a Suiza en el Festival de la Canción de Eurovisión con Ne parte pas sans moi y había ganado el concurso por apenas un punto. Aquella victoria fue importante porque puso su nombre frente a millones de espectadores europeos. Pero Celine sabía que todavía tenía que demostrar que podía triunfar fuera del mundo francófono. En 1990, Celine Dion lanzó Unison, su primer álbum grabado completamente en inglés. El disco fue producido entre Londres, Los Ángeles y Nueva York y reunió a compositores y productores como Chris Neal, Aldo Nova y David Foster. Era el proyecto que debía presentar a Celine ante una audiencia mucho más grande. Y así fue. Una de las canciones que ayudó a presentar a esa nueva Celine fue Where Does My Heart Beat Now? La canción llegó al top 10 del Billboard Hot 100 en Estados Unidos. Por primera vez, Celine Dion estaba entrando en las listas del mercado estadounidense. A partir de ese momento comenzaron a abrirse puertas que antes parecían imposibles. Celine apareció en The Tonight Show con Jay Leno y en los Juno Awards de Canadá ganó los premios al Álbum del Año y Vocalista Femenina del Año. Pero en 1991 llegó una oportunidad que cambiaría todavía más su posición dentro de la música estadounidense. Disney estaba preparando una versión animada de La Bella y la Bestia. Y Celine fue elegida para interpretar la canción principal junto a Phoebe Bryson. La canción se convirtió en un enorme éxito. Llegó al número uno y ganó tanto un Grammy como el Oscar a Mejor Canción Original. El 30 de marzo de 1992, precisamente el día de su cumpleaños número 24, Celine interpretó Beauty and the Beast junto a Phoebe Bryson durante la ceremonia de los premios de la Academia. Al día siguiente de los Oscar, presentó su segundo álbum en inglés en The Tonight Show y el reconocimiento que estaba recibiendo ya era enorme. Escuchemos Beauty and the Beast de Celine Dion y Phoebe Bryson en Mix FM.

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1: A inicios de 1993, Celine cantó The Power of Love, una canción que ya había sido popularizada años antes por Jennifer Rush. Pero en la voz de Celine se convirtió en otra cosa. Su interpretación llevó a la canción hasta el número uno del Billboard Hot 100, donde permaneció durante 4 semanas y, de hecho, hasta la cantó para el presidente Bill Clinton. A finales de ese mismo año, en noviembre, con el lanzamiento del álbum The Color of My Love, Celine decidió revelar públicamente algo que durante años había mantenido en privado y que estaba enamorada de René Angeli, su manager, 26 años mayor que ella. Dentro del disco, Celine escribió una declaración de amor para René. Era la confirmación pública de una relación que había comenzado muchos años antes como una alianza profesional. Pero mientras su vida personal se hacía pública, su carrera estaba entrando en una dimensión todavía mayor. El álbum se convirtió en otro éxito internacional. La canción que lo abrió, The Power of Love, terminó de consolidar a Celine como una de las grandes voces de los años 90. The Color of My Love obtuvo una certificación diamante en Canadá, después de superar el 1,000,000 de copias vendidas. Vamos a escuchar The Power of Love. Es Celine Dion en Mix FM.

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1: En los años 90, Celine Dion estaba viviendo uno de los momentos más importantes de su carrera. El 17 de diciembre de 1994 se casó con René Angeli en la Basílica de Notre Dame en Montreal, en una ceremonia muy especial, casi sacada de un cuento de hadas. De hecho, fue transmitida en directo por la televisión canadiense para que todos sus seguidores pudieran ser testigos de ese gran momento. Mientras su vida personal tomaba un nuevo camino, la carrera seguía creciendo rápidamente. Había conseguido un número uno con The Power of Love. Había ganado un Grammy y un Oscar por Beauty and the Beast. Y The Color of My Love se había convertido en un éxito internacional. Pero Celine todavía tenía algo que demostrar, que podía ser una superestrella mundial sin dejar atrás sus raíces. Y en 1995 hizo exactamente eso. Celine regresó a la música en francés y trabajó con el compositor y letrista francés Jean-Jacques Goldman. Juntos crearon Deux, un álbum que terminaría convirtiéndose en uno de los discos en francés más exitosos de todos los tiempos. El álbum vendió alrededor de 10 millones de copias en todo el mundo y dio canciones que se volvieron indispensables dentro de su repertorio, como Pourquoi tu m'aimes encore, Je sais pas y Les dernières seront les premières. Vamos a escuchar Pourquoi tu m'aimes encore de Celine Dion en Mix.

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10: Continuamos en Mix Pop Music por toda la cadena Mix y quiero saludar a todos los que nos escuchan desde 92.7 Mix Puerto Vallarta y 90.1 Mix Toluca. Y también a quienes nos escuchan desde algún lugar del mundo a través de iHeartRadio. Mientras en Francia y Quebec, Céline demostraba que seguía siendo una de las grandes voces de la música en francés. En Estados Unidos estaba a punto de comenzar otra etapa. En 1996 llegó Falling Into You. El álbum era ambicioso. Reunía a algunos de los productores más importantes de la industria, entre ellos David Foster, Humberto Gatica y Jim Steinman, y mostraban a una Céline mucho más segura de sí misma. La primera canción que presentó del disco fue Because You Love Me, escrita por Diane Warren para la película Up Close and Personal. La canción hablaba de una persona que había estado ahí cuando todo parecía imposible. Y de cierta manera terminó encajando perfectamente con la propia historia de Céline, una mujer que había llegado hasta ahí gracias a las personas que habían creído en ella.

La canción alcanzó el número uno en la revista Billboard en apenas 3 semanas, convirtiéndose en uno de los mayores éxitos de su carrera, y Falling Into You fue todavía más grande. El álbum llegó al número uno en 11 países y terminó ganando 2 premios Grammy, incluyendo Álbum del Año. Con el tiempo, vendería más de 30 millones de copias alrededor del mundo. Pero Celine todavía tenía una sorpresa más. El 19 de julio de 1996, el mundo entero estaba pendiente de la ceremonia de apertura de los Juegos Olímpicos de Atlanta. Y ahí apareció ella, frente a una audiencia televisiva estimada en más de 3.5 millones de personas. Celine interpretó The Power of a Dream.

Aquella presentación fue uno de los momentos que definen una carrera. Porque ya no se trataba solamente de vender discos o llenar conciertos. Celine estaba cantando para una audiencia que prácticamente abarcaba todo el planeta. La niña que había comenzado cantando en una pequeña ciudad de Quebec estaba ahora frente a una de las audiencias televisivas más grandes de la historia. Pero todavía faltaba el capítulo que cambiaría para siempre la manera en que el mundo la recuerda. Mientras tanto, vamos a escuchar The Power of a Dream de Celine Dion en Mix

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5: Continuamos en Mix Pop Music de Celine Dion por toda la cadena Mix. Y quiero saludar a todos los que nos escuchan desde 91.7 Mix Puebla o a través de iHeartRadio. En 1997, durante los premios Oscar, Celine volvió a demostrar que podía enfrentarse a cualquier escenario. Se convirtió en la primera artista en interpretar dos canciones durante la misma ceremonia, Because You Love Me y sustituyendo a Natalie Cole, I Finally Found Someone. Y ese mismo año comenzó a trabajar en un nuevo álbum que llamaría Let's Talk About Love. El disco tendría colaboraciones con artistas como Barbra Streisand, Luciano Pavarotti y los Bee Gees. Pero entre todas aquellas grandes canciones, había una que al principio parecía simplemente otra balada más, escrita para una película que todavía no se había estrenado. Celine ni siquiera estaba segura de querer grabarla, y esa canción estaba a punto de cambiarlo todo. En 1997, Celine Dion ya era una de las artistas más importantes del mundo. Había ganado premios, tenía canciones en los primeros lugares y podía llenar grandes estadios. La historia comenzó con un hombre llamado James Horner, el compositor encargado de crear la música para una película que estaba causando una enorme expectativa, Titanic, dirigida por James Cameron. Horner tenía una idea. Quería crear una canción para los créditos finales de la película. El problema era que James Cameron no quería una canción pop al final de Titanic. Su intención era que la película terminara con la fuerza de la música instrumental de Horner. Horner escribió la melodía y trabajó con el letrista Will Jennings para crear una canción que hablara de amor, pérdida y de un sentimiento que pudiera sobrevivir incluso después de una tragedia. La canción se llamó My Heart Will Go On y Horner sabía exactamente quién quería que la cantara. En 1997, mientras Celine estaba en Las Vegas, Horner fue a verla y le presentó la canción. Se sentó frente al piano y comenzó a tocarla. Y la reacción de Celine no fue la que podríamos imaginar, porque no quedó convencida. De hecho, contó que la primera vez que escuchó a Horner cantar la canción al piano le pareció bastante mala. El propio compositor podía ser brillante creando música, pero según Celine, no era precisamente un gran cantante. La canción era muy emocional y Celine no estaba segura de querer grabarla. Entonces, René Angeli le propuso que hiciera un demo. Así no tenía que ser la versión definitiva. Solo había que grabarla para que Horner pudiera enseñársela a James Cameron. Y así Celine aceptó. Entró al estudio y cantó. Y esa primera grabación terminó siendo mucho más importante de lo que cualquiera esperaba. James Horner llevó el demo a James Cameron. El director lo escuchó y cambió de opinión. La canción que originalmente no quería para su película ahora tenía un lugar en ella y estaba a punto de convertirse en uno de los mayores éxitos de la historia de la música. Cuando Titanic llegó a los cines en diciembre de 1997, se convirtió en un fenómeno mundial y la canción comenzó a crecer junto con ella. My Heart Will Go On apareció en el álbum Let's Talk About Love de Celine y también en la banda sonora de Titanic. Llegó al número uno en muchos países y terminó convirtiéndose en el tema más reconocido de su carrera. Dentro de la película acompaña la historia de Jackie Rose, pero también habla de algo mucho más grande, recordar a alguien incluso después de haberlo perdido. Tal vez por eso conectó con tanta gente. En 1998, Celine interpretó la canción en los premios Grammy. La presentación fue sencilla, un vestido elegante, un piano y una orquesta de cuerdas. En 1999, My Heart Will Go On ganó 2 premios Grammy, incluyendo Grabación del Año y Mejor Interpretación Vocal Pop Femenina. También había ganado el Globo de Oro y el Oscar a Mejor Canción Original para James Horner y Will Jennings. Y de pronto, cuando alguien pronunciaba el nombre de Celine Dion, inmediatamente aparecía en la memoria de millones de personas My Heart Will Go On. Escuchémosla, aquí en Mix FM.
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3: Llegamos al sábado y hay mucho de qué hablar en el ámbito deportivo. Debuta Rafa Márquez como técnico de la selección mexicana. Llegó el gran día, así es, y justamente ayer una de sus declaraciones llamó mucho la atención, principalmente porque habla de lo que buscará impregnar en su era al frente del tricolor. Que disfruten el fin de semana. Fuerte abrazo para todos.
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5: Continuamos en Mix Pop Music por toda la cadena Mix y quiero saludar a todos los que nos escuchan desde 92.5 Mix Pachuca y desde iHeartRadio. Después de Titanic, parecía que Celine Dion podía conseguir cualquier cosa. Pero detrás de todos esos escenarios había una mujer que empezaba a preguntarse algo muy sencillo.
6: ¿Y ahora qué sigue?
5: Había pasado buena parte de su vida trabajando. Desde que era una niña, su rutina había sido grabar discos, viajar, ensayar y subir al escenario. Y después de una década en la que prácticamente no había parado, Celine comenzó a sentir que necesitaba algo diferente. Necesitaba tiempo para su familia, René y claro que para ella. En 1999 lanzó All the Way, A Decade of Songs, una recopilación que reunía algunos de sus más grandes éxitos y también nuevas canciones. Entre ellas estaba That's the Way It Is, producida por David Foster y el dúo sueco Max Martin y Christian Lundin. El álbum fue un éxito enorme, pero también marcó el fin.

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1: En el año 2000, Celine tomó una de las decisiones más difíciles de su carrera y se retiró temporalmente una vez más de los escenarios. No porque su carrera estuviera en problemas, de hecho, era todo lo contrario. Celine quería tener una vida más normal junto con René y formar una familia. Durante años habían intentado tener hijos y finalmente recurrieron a tratamientos de fertilidad. Para una mujer que había vivido prácticamente toda su vida frente a las cámaras, aquel cambio significaba algo muy grande. Y el 25 de enero de 2001 llegó uno de los días más importantes de su vida. Nació su primer hijo, René Charles. Celine tenía 32 años. Por primera vez en mucho tiempo, su mayor felicidad no estaba relacionada con una canción, un premio o un escenario. Después de convertirse en madre, Celine comenzó a pensar en regresar, pero quería volver de una manera diferente. Y esa nueva etapa comenzó con una canción que parecía escrita para describir perfectamente lo que estaba viviendo. Vamos a escuchar A New Day Has Come en Mix.

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1: En 2002 apareció el álbum A New Day Has Come. Era una nueva etapa para Celine. Había sido madre, había pasado tiempo lejos del público y ahora estaba lista para volver. La canción llegó al número uno en varios países y el álbum encabezó las listas en más de una decena de mercados. Pero su regreso no significaba que quisiera volver a hacer exactamente lo mismo. En 2003 comenzó una residencia en el Caesars Palace. Durante años, Las Vegas había sido considerado un lugar donde las grandes estrellas iban a presentarse después de haber pasado su mejor momento. Pero Celine tenía otra idea, un show pensado específicamente para un escenario permanente, con grandes músicos, bailarines, luces, escenografía y una producción que pudiera competir con cualquier espectáculo de Broadway. La residencia se llamó A New Day. Las Vegas estaba a punto de convertirse en su segunda casa. Después de haber conquistado el mundo, Celine ahora quería encontrar un equilibrio. Y eso la llevaría a una de las etapas más exitosas e importantes de su carrera. Vamos a escuchar I'm Alive de Celine Dion en Mix FM.

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5: Continuamos en esta emisión de Mix Pop Music. Quiero saludar a todos los que nos escuchan a través de 106.5 Mix Querétaro, además de todos los que nos escuchan a través de iHeartRadio desde algún lugar del mundo. Mientras el público veía una superestrella sobre el escenario, fuera de él, su vida estaba cambiando. En 2001 había nacido su primer hijo, René Charles, y la maternidad comenzó a ocupar un lugar importante en sus decisiones. Intentó encontrar una manera de combinar su trabajo con su nueva vida familiar, algo que no siempre fue sencillo para una artista acostumbrada a vivir entre aeropuertos, hoteles y escenarios. Durante estos años siguió grabando. En 2003 lanzó One Heart, un álbum que mostró una faceta más cercana al pop y que incluyó canciones como I Drove All Night, una versión del clásico de Cyndi Lauper. Ese mismo año comenzó una nueva etapa en Las Vegas, pero Celine no se quedó solo ahí. Continuó publicando discos, participando en proyectos especiales y mantuvo una presencia constante en la música internacional. En 2007 llegó Taking Chances, un álbum que incluía canciones de compositores muy distintos y que mostraba a una Celine dispuesta a experimentar con sonidos más actuales. La canción que daba nombre al disco hablaba precisamente de asumir riesgos, y eso era algo que Celine había hecho durante toda su carrera.
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1: En 2008 decidió volver a salir por todo el mundo. La gira Taking Chances World Tour comenzó en febrero de ese año y recorrió 5 continentes. Fueron más de 90 ciudades y cerca de 3 millones de espectadores. Después de la gira llegó otra noticia importante para su familia. En octubre de 2010, Celine y René se convirtieron nuevamente en padres. Nacieron sus hijos mellizos Eddie y Nelson. Celine tenía entonces 42 años. Su llegada hizo que la vida familiar adquiriera todavía más importancia, pero apenas unos meses después volvió a trabajar. En marzo de 2011 regresó al escenario de Las Vegas con una nueva residencia. Esta vez, el espectáculo tenía un concepto diferente y mezclaba sus grandes éxitos con canciones de películas y momentos más teatrales. Escuchemos el cover que hizo Celine Dion a Eric Carmen. Esto es All By Myself.

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1: La residencia continuó durante varios años y se convirtió nuevamente en un éxito. Pero mientras la carrera de Celine seguía funcionando, su vida privada comenzó a entrar en una etapa mucho más difícil. En 2013, René Angeli volvió a ser diagnosticado con cáncer de garganta. Celine comenzó a reducir sus compromisos profesionales para poder acompañarlo. En agosto de 2014 tomó una decisión todavía más importante. Anunció que suspendía temporalmente sus presentaciones y que quería concentrarse en su esposo y en sus hijos. René necesitaba cuidados y Celine quería estar a su lado. Durante meses, la vida de la familia transcurrió lejos de los grandes escenarios, hasta que llegó enero de 2016. El día 14 murió René Angeli a los 73 años. Su esposo y también el hombre que había creído en ella desde que era una niña de 12 años. Dos días después, también perdió a su hermano Daniel. En cuestión de días, Celine tuvo que despedirse de dos personas fundamentales en su vida. La situación fue devastadora. Sin embargo, poco después decidió regresar al escenario, porque cantar también es una manera de sanar y seguir adelante. En febrero de 2016, volvió a presentarse en Las Vegas. Y durante esa etapa, interpretó una canción que adquirió un significado completamente distinto después de la muerte de René.

La canción, escrita por Jean-Jacques Goldman, habla del deseo de tener una noche más junto a alguien que amas. Para Céline, la letra tenía una carga muy personal. Encore un soir se convirtió en uno de los mayores éxitos en francés de los últimos años y llegó al número uno en Francia. Céline estaba regresando a los escenarios durante sus duelos y todavía no sabía que unos años después tendría que enfrentarse a una batalla diferente. Escuchemos It's All Coming Back to Me de Céline Dion en Mix FM.

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5: Encontramos
6: el avance informativo con Lalo Larrieta.
7: Legisladores hidalguenses reconocieron el legado de la diputada Juana Olivia Alarcón Rivera tras su fallecimiento. Al respecto habla el diputado Andrés Velázquez Vázquez.
8: Hoy en la máxima tribuna del Estado nos unimos en un abrazo fraterno, solemne y profundamente humano. El pasado 16 de septiembre de este año, el Estado de Hidalgo despidió a una mujer cuya vida entera fue un acto de libertad a través del servicio público y la enseñanza. Este día rendimos tributo a la memoria de la diputada Juana Olivia Alarcón Rivera, integrante de esta legislatura por el partido Nueva Alianza Hidalgo.
7: El diputado Alejandro Pérez Ramírez habló de la nueva disposición para restringir el uso de celulares y otros dispositivos digitales en los salones de clases de educación básica.
9: Me queda claro que hoy los teléfonos celulares, y no nada más los teléfonos, también las tabletas, etcétera, etcétera, todos los dispositivos, en muchos centros de trabajo obviamente se ocupan y se utilizan pues en beneficio del proceso educativo, pero sí, sí existía la necesidad de tener una regulación. Yo aplaudo de verdad esta decisión que se tomó con fundamento en una consulta nacional que se da del 24 al 28 de agosto y que bueno, nos da números importantes y la mayoría de ellos nos llevan a que se regularice este tema en las instituciones.
6: Esto fue el avance informativo.

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2: Muscular y espasmos. Y estos últimos estaban afectando su capacidad para cantar. Su cuerpo podía quedarse rígido por mucho tiempo y su voz se iba o no respondía como ella necesitaba. Así que en mayo de 2023 anunció que cancelaba las fechas restantes del Courage World Tour. La gira que había comenzado en 2019 por el lanzamiento del álbum Courage y que hablaba sobre sus duelos, lo que estaba sintiendo y pasando en su vida, tuvo que detenerse primero por la pandemia y después por su estado de salud. Celine tenía que aceptar que por el momento no podía hacer lo que durante décadas había hecho con tanta facilidad, subir a un escenario y cantar durante horas, pero sí el contar de su historia. Así que en 2024 llegó el documental I Am Celine Dion. La película mostró una parte de su vida que normalmente quedaba lejos de las cámaras. Se le puede ver durante sus tratamientos realizando ejercicios físicos y trabajando para recuperar el control de sus músculos. También muestra su frustración. En uno de los momentos más fuertes del documental, Celine intenta cantar y su cuerpo sufre un espasmo. La escena es difícil de ver porque lucha para conseguir que su propio cuerpo le responda. Por otro lado, el documental también muestra su determinación de querer volver a cantar, aunque no sabía exactamente cuándo podría hacerlo. En febrero de 2024, Celine hizo una aparición sorpresa en los premios Grammy. Era la primera vez en varios años que se presentaba públicamente en una ceremonia de esa magnitud. Cuando salió para entregar el premio al álbum del año, recibió una ovación de pie. Y esa aparición hizo que muchas personas se preguntaran si volvería a cantar. En julio de ese mismo año llegó una señal de esperanza. Durante la ceremonia de apertura de los Juegos Olímpicos de París, Celine hizo un regreso triunfal al escenario cantando L'Hymne à l'amour de Edith Piaf desde el primer piso de la Torre Eiffel. Fue su primera aparición pública cantando en muchos años.

elección de la canción no podía ser más significativa. Habla sobre el amor que permanece incluso cuando todo cambia. Y mientras Celine cantaba, era imposible no pensar en todo lo que había vivido. La muerte de René, la pérdida de su hermano, los años de enfermedad, los conciertos cancelados, el miedo de no volver a cantar. Y ahora estaba otra vez frente a millones de personas. El 30 de marzo de 2026, el día de su cumpleaños 58, Celine Dion publicó un video debajo de la Torre Eiffel, confirmando sus primeras presentaciones en vivo después de varios años. Ella misma lo describió como el mejor regalo de cumpleaños de su vida. Y así nació Celine Dion, París 2026. Una residencia en el Plénitude Arena de Nanterre empezando el 12 de septiembre de 2026, con funciones que se extendieron por la demanda del público hasta 2027. Más de 9 millones de fans se registraron para conseguir un lugar en la preventa y todas las fechas se agotaron en cuestión de horas. ¿Se acuerdan de las palabras que dijo Michel Drucker, el presentador del programa Champs-Élysées en 1983? En la primera aparición de Celine Dion ante la televisión y la audiencia francesa? Pues fueron realmente un buen augurio, porque la gente sí que recuerda su nombre. Y además, esta residencia en París es muestra de ello. Franceses, personas de todo el mundo comprando boletos para verla en esta nueva etapa. Y así llegamos al final de este recorrido por la música, la vida y la carrera de Celine Dion. Un artista que nos ha regalado canciones inolvidables y que a lo largo de los años también nos ha mostrado la importancia de seguir adelante, incluso en los momentos más difíciles. Cerremos el programa con Love Again, una canción que forma parte de la película homónima de 2023 en la que también participó Celine. Muchas gracias por escuchar Mix Pop Music Celine Dion, una producción de Grupo Asir, conectando a millones. 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
4: Son las 3 de la tarde de este sábado 26 de septiembre, 3:02. Bienvenidos, les tengo una recomendación. ¿Cómo es posible que una película de 1982 siga dejando boquiabiertos a quienes la ven por primera vez? La respuesta está en La Cosa del Otro Mundo, o mejor conocida por su nombre original, The Thing. Una historia de terror, ciencia ficción, que te convirtió el aislamiento y la desconfianza en una de las historias más interesantes, con unos efectos increíbles. Te la recomiendo y te cuento sobre ella en esta hora. Vámonos con Black Sabbath, esto es Paranoid.

0: Acabas de escuchar a Blink-182 con All the Small Things. Soy Carlos Cabrera, ya las 3:08. Y en estos momentos quiero recomendarte una película. Una historia aquí en 92.5 Mix, 80s, 90s y más. Esta historia nos lleva a una base científica estadounidense en la Antártida. Ahí, un grupo de investigadores están pues en contacto con el medio ambiente, pasándola bien, y en un instante a otro tienen contacto con una forma de vida extraterrestre, capaz de imitar a cualquier ser vivo. Y conforme avanza la trama, la desconfianza crece entre cada integrante del equipo, porque puede que nadie sea quien dice ser. Puede que el que está a su lado ya no sea humano. ¿Quién dice la verdad y quién no? ¿Quién es la cosa? En este filme de 1982, La Cosa del Otro Mundo, The Thing, película que te recomiendo en este fin de semana para que disfrutes en casa con palomitas. Aquí en 92.5 Mix, 80s, 90s y más, y en digital por iHeartRadio. Yo soy Carlos Cabrera, vuelvo contigo en unos minutos para seguirte platicando sobre este filme tan, tan genial de John Carpenter.
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1: Ya estoy de vuelta para hablar de la Liga MX, porque ayer comenzó la jornada 10 de la apertura 2026 con un sorpresivo triunfo del Atlante 4-2 ante Monterrey. Así es, los potros de Miguel Herrera vencieron a los Rayados de Monterrey. Además, todo finalizó en la frontera, donde los Xolos dejaron ir la ventaja y Atlas les remontó en los últimos minutos 3-2. Para hoy, Cruz Azul enfrentará a Toluca, Chivas hará lo propio ante Querétaro, Santos tiene como rival a Pachuca y a las 9 de la noche Tigres recibe a Puebla. Que disfruten el fin de semana. Fuerte abrazo para todos.
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0: Olivia Newton-John y John Travolta, You Are the One That I Want, de 1978 en 92.5 Mix, 80s, 90s y más. Y en digital, por iHeartRadio. Soy Carlos Cabrera, a las 3:25. Te estoy recomendando esta película llamada The Thing, La Cosa del Otro Mundo, de 1982. Dirigida por John Carpenter y protagonizada por Kurt Russell. Esta película destacó por llevar los efectos especiales prácticos a un nivel poco común para la década de los 80, ¿eh? Y eso que hablamos de que estaban iniciando los 80. Sin herramientas digitales, crearon las diferentes transformaciones de esta criatura con maquillaje, animatrónicos, mecanismos que pues son impresionantes visualmente. Hay películas que a veces ocupan estos recursos. Yo aprecio mucho cuando una película hace esto, pero que se ve pues extraño, ¿no? Sabes inmediatamente que es una marioneta. Pero en este caso, a pesar de ello, la impresión que cae sobre ti es increíble. Es un trabajo muy bien logrado y que le da su reputación a esta película, que en un origen fracasó en taquilla, pero se volvió de culto con el paso de los años y sobre todo con esta experiencia de horror corporal que tiene, que pues anda muy de moda en este año y en las películas de terror. Soy Carlos Cabrera. Quédate conmigo, te tengo más sobre The Thing en unos minutos aquí en 92.5 Mix, 80s, 90s y más, y en digital por iHeartRadio.
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Katy Perry con Firework del 2010 en 92.5 Mix, 80s, 90s y más, y en digital por iHeart Radio. Yo soy Carlos Cabrera, a las 3:41.

0: Va sospechando constantemente de quién es, quién, dónde está este extraterrestre que tiene, pues, una motivación que aparentemente es solo eliminar a aquello que se atraviesa en su camino. Además, tiene un desenlace, un final, que ha generado una incógnita constante durante décadas. Es uno de los que se conversan todavía cuando se habla de cine, porque cada quien tiene su propia opinión al respecto de cómo termina esta historia. Si tú tienes algún comentario al respecto, estaría genial que lo platicáramos por el Talkback en iHeartRadio, mientras escuchas 92.5 Mix, 80s, 90s y más. Yo soy Carlos Cabrera. Recuerda que hoy es sábado de Old School con Mario Lafontaine y Arturo López Gavito de 4 a 6 de la tarde. Y a las 8 llega Remix con DJ Yarak. Yo soy Carlos Cabrera. Vuelvo a las 6 con música continua.
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3: Ya arrancó la Feria San Francisco Pachuca Hidalgo 2026. Este año se mantienen los precios de 60 pesos adultos, niños 40 y la entrada gratuita para personas con discapacidad. Así lo anunció Marco Antonio Aranzábal, director general de la operadora de eventos del estado de Hidalgo.
4: Este año será del 24 de septiembre al 18 de octubre, donde iniciaremos y abriremos nuestras puertas este jueves en punto de la 1 de la tarde. Por encomienda del gobernador, el licenciado Julio Menchaca Salazar, hemos realizado hoy una feria familiar segura, inclusiva, incluyente, donde cabemos todos. En apoyo a la economía de las familias, por tercer año consecutivo, el costo del acceso al recinto ferial será de 60 pesos y se continuará con el precio de 40 pesos para adultos mayores y personas con niños de mayor de 1,20 de altura. Continuaremos con el acceso universal a las personas con discapacidad con registro en el módulo que tenemos en el recinto ferial, registrándose y teniendo una pulsera de acceso universal, teniendo este acceso y pudiendo contar con las células de acompañamiento en el recinto.
3: El doctor en Derecho Juan Esquerra nos explica la entrada en vigor del Código Nacional de Procedimientos Civiles y Familiares que deberá aplicarse de forma gradual en todo el país.
5: Que la implementación de la reforma judicial provocó la salida de casi 60% de jueces especializados en la materia civil y familiar en sus correspondientes niveles, y ahora formar de nuevo al personal para que desempeñen esta función es una labor que pone en riesgo la correcta operación del sistema. También los operadores de los poderes judiciales locales han externado al Senado que todavía carecen de los recursos económicos y tecnológicos indispensables para la transición masiva hacia la oralidad y la justicia digital.
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2: Con inmenso regodeo les damos la bienvenida, llenos de alegría, a esto que es el volumen número 73 de Old School. Hola, Cadena Mix, ¿cómo están todas esas ciudades hermosas? ¿Cómo está mi socio querido?
3: Muy feliz y feliz de estar compartiendo con todas estas hermosas ciudades. Por ejemplo, tenemos a Veracruz, tenemos a Pachuca, tenemos a Puerto Vallarta, tenemos a Acapulco, tenemos a Querétaro.
2: Tenemos también a Morelia, a Villahermosa, a Puebla y a Cancún, mi socio. Una plaza maravillosa para quienes vamos a poner esta gran canción con la que iniciamos con toda la actitud de baile. Vamos al año 2000, él es Fatboy Slim y esto se llama
3: Weapon of Choice.

0: Weapon of Choice con Fatboy Slim de su tercer disco llamado Half Between the Gutter and the Stars, que incluye a Bootsy Collins, ese increíble bajista, y que además fue una canción que premiadísima en tanto el video como la portada, como la producción.
1: Él empezó siendo un DJ, mi socio, y luego se convirtió en un productor y casi un programador y multiinstrumentalista.
0: Totalmente, tenía varios alter egos que triunfaron todos.
1: Y ahora nos vamos hasta Francia con el dueto más exitoso también de la historia de música electrónica.
0: Así es, quienes estaban presentando su segundo disco, y en este disco podemos decir que es un pionero del autotune, ya que incluía a un cantante que tuvo un DJ y un cantante que tuvo cierto éxito llamado Romanov. Y que es el que tiene ese famoso sonido de One More Time.
1: El autotune, para todos aquellos que no sepan qué es la manera en la que uno puede afinar a través de una computadora una voz que es imposible de resolver que cante, como ocurre con muchos artistas mexicanos, lamentablemente.
0: Sí, ese chico es mío.
1: ¿Tú no utilizarás autotune?
0: No, fíjate que no, pero he trabajado con todos los que lo han hecho y han vendido millones con el autotune.
1: Vamos a escuchar a Daft Punk con One More Time.

0: One More Time con el dúo más importante de electrónica del nuevo siglo, Daft Punk, aunque ellos vienen desde los 90, venían y esperemos que algún día regrese.
1: Con estas dos canciones estamos abriendo con toda la actitud esta edición número 73 de Old School. Bienvenidos y bienvenidas, vamos a regresar con El Túnel del Tiempo.
0: Y va a estar sensacional.
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6: Socio, nada. Ay. Socio, lo bueno es que yo traigo mi yate incluida, entonces floto.
7: Es que
6: floto.
7: Este túnel del tiempo, socio, no nos dejó en tierra firme, nos dejó en una playa. Socio, esto es... ¿Australia? ¿Cómo llegamos aquí?
6: No sé, pero me encanta Australia. La música australiana es de mis favoritas.
7: Wow. Bueno, 1990 y nos vamos con un grupo increíble que se llama In Excess. Tenemos para todo el auditorio de Mix y también de AHA Radio lo más selecto y egregio del año 90.
6: La increíble agrupación estaba presentando su séptimo álbum llamado X. Y esta canción está dedicada a todas esas güeras descaradas y que andan ahí aventándosela a todos.
7: Esto es In Excess, Suicide Blunt.

0: Fíjense, queridos y queridas, que esta canción trata sobre una mujer que decide teñirse el pelo tras un desengaño amoroso. Y se dice que es Kylie Minogue quien la obligaron a teñirse el pelo para una película y le dijo a Hutchins, cuando eran pareja, que estuvo a punto de suicidarse.
1: Oye, socio, ¿y se habrá teñido todo el pelo o no le combinaban las cortinas con la alfombra?
0: Yo creo que del ombliguito para arriba.
1: Estamos escuchando lo mejor de 1990 y nos vamos con una canción que en verdad que ahora que la escuchen dirán, ¿dónde estaba guardada? ¿En qué maldita recóndita parte de mi memoria esta gran canción de una banda británica iniciadora del Britpop que se llama The Farm?
0: Y quienes estaban presentando su álbum Spartacus, su álbum debut, y de verdad, socio, creo que ninguna estación se acuerda de esta canción. Creo que todos la teníamos en el olvido y es una banda que merece todos los respetos porque además inició un movimiento.
1: Una de las misiones de Old School es presentarles ese tipo de canciones que fueron importantísimas y no vamos a fallar. Vamos a escuchar Groovy Train.

0: Bailando, aquí estamos Mario Lafontaine y yo en el túnel del tiempo con Groovy Train de The Farm, presentando canciones icónicas de 1990 de chile, de dulce, mozole y pozole y maseca.
1: Y fíjate que como comenzamos en Australia, pues ahora nos vamos con la banda más famosa australiana de rock pesado, quienes no tienen ninguna balada en su repertorio y quienes todas sus canciones suenan exactamente igual.
0: Vamos a escuchar Money Talks, esto es AC/DC con un riff de guitarra icónico.

0: hasta la fecha siguen siendo de culto total. No es lo mío, pero reconozco que son inmensos.
1: Muy bueno ese disco de Razor's Edge, mi socio. Yo lo recuerdo también, la portada muy icónica. Y ahora nos vamos al hip hop combinado con el soul. ¿Qué te pareció?
0: Con una banda que se desprendió de otra. ¿Te acuerdas que fue muy famosa New Edition?
1: Ah, ¿cómo no? Con Bobby Brown y eran como 8 chavitos cantando.
0: Exacto, pues 4 de ellos se separan y forman esta banda que logró varios sencillos importantes, pero el más famoso es esta canción que tú nos vas a presentar.
1: Vamos a escuchar con todo este sonido clásico de principios de los 90, donde estaba el secuenciador, la batería electrónica también, un sonido bastante producido en estudios, socio.
0: Sí, totalmente, era la época del sintetizador y además de los sonidos absolutamente metidos en los secuenciadores y en este ritmo que era un pum, pum, pum, pum, pum.
1: El cuarteto Bell, Biv y Vogue con Do Me.

0: Afortunadamente la música jamás se acaba. Hemos visitado más de una vez en Old School 1990 y mi socio nos seguimos sorprendiendo de las grandes selecciones y de los exitazos que hubo en ese año.
1: Como esta mujer que venía de Canadá y yo la conocí personalmente, vino aquí a México, cantó en un antro, en el Andy Bridges, ¿te acuerdas del Andy Bridges?
0: Cómo no, que estaba en Tecamachalco.
1: Exactamente.
0: Tecamachalco, y era del señor Andrés Puentes, que a su vez le hacía los favores a Tatiana.
1: Pues bueno, más bien la pasó a fregar, pero bueno, aquí lo importante es que esta canción, lo curioso de esta cantante es que su look era totalmente agresivo junto a la música que era tan bailable.
0: Pero realmente era una dama muy linda, de buen corazón, es lo que sé, le gustaba criar hámsters o ciudades de comer lechuguita.
1: Bueno, pues cuando yo la vi nos echamos varios drinks, estaba muy contento yo y se fueron mis primeras entrevistas y ya usaba esos dreadlocks y ese peinado que era muy Amy Winehouse, sin saber siquiera quién iba a ser Amy Winehouse.
0: Y de ella nunca se volvió a saber absolutamente nada, socio.
1: No, así es, pero esta canción es sumamente recordada y sumamente bailable con ustedes, Jane Childs con Don't Wanna Fall.

0: fenómeno pop de una sola canción en 1990, Jane Child, Don't Wanna Fall in Love. Y ahora nos vamos con una agrupación que a Mario Lafontaine le gusta mucho. A mí también me gusta, pero tengo mis serias dudas, socio.
1: Pues es que la verdad es que tenían como una broma. Fue una broma que llegó muy lejos. Comenzaron siendo un ejemplo de la New Wave y de cómo vestirse a los años 60. Pero yo adoraba a Kate Pearson, a Cindy Wilson, sobre todo a Fred Schneider, que era una especie de Pee Wee Herman que andaba por ahí brincando. Y ellos hacen un disco con dos productores inmensos. Esta canción pertenece a Nile Rodgers, a quien hemos aclamado muchas veces. Y el otro lado pertenecía a Don Was. Pero les vamos a hablar de la canción que se llama Rum, y se la vamos a presentar porque fue un éxito tremendo. Los B-52s y Rum.

0: Escuchamos Rome con The B-52s, uno de los grupos de mitad punk, mitad groovy, mitad agogó de los Estados Unidos. Ya son más de tres mitades, ¿no?
1: Y mitad payasucos.
0: Ahora sí, ya están grandes los señores.
1: Y de por sí, ya desde el principio se veían grandecitos.
0: Y con ellos nos despedimos del año de 1990. Lo vemos a lejanía y le decimos adiós, 1990.
1: Chao, chao, año 90. Qué bien ganábamos en esa época.
0: Y vamos a regresar con la música de Michael Jackson en el cine.
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7: Saludando a todas las estaciones que integran la cadena Mix y también al auditorio de Explora en iHeartRadio, vamos a platicarles en torno a la participación de Michael Jackson en el cine. Y curiosamente, nunca en su vida él hizo una película donde saliera como Michael Jackson.
8: Sí, definitivamente.
7: Jamás. Pura ficción, socio, pura ficción nada más.
8: Era ficción.
7: Y puros documentales.
8: Exacto, y automenaje sobre su trayectoria. Pero esto es curioso porque esta canción es de una película de terror. Entonces es increíble escuchar una canción tan, tan bonita, tan dulce, dedicada a un mejor amigo, cuando sabes que es una película de terror.
7: ¿No habrá estado ahí también ese fenómeno escondido de Michael Jackson, socio? Porque esta fue la primera canción que él oficialmente canta como solista.
8: Exacto.
7: Aún siendo parte de los Jackson 5, todavía no los había dejado. Pero Berry Gordy, el director de Motown, le dice: a ver, muchacho, niño, ven, ven, cántate esta canción, a ver cómo te queda a ti solitita. Y bolas, mi socio, en 1972 da el primer trancazo solista de su carrera.
8: Así es, era un adolescente y ya triunfaba por todo el mundo con esta canción que todos recordamos y que lloramos, pero acuérdense que es de una rata y asesina.
7: ¿Qué tan cierto es que esta la bailaste el día de tu primera comunión, socio?
8: Creo que la, el día de la votación. No sé, la bailé un día. Pero con ustedes, ven, con Michael Jackson.

0: Con el ratón vaquero, con Mimoso, con Speedy González y también con Jerry. Era despiadada, socio Ben.
1: Pero le faltó la rata de dos patas, pero lo que sí es que impulsó e hizo tremenda la carrera de esta superestrella, quien la verdad es que después de esto hizo una antología musical, que era un compendio de todos sus trabajos desde niño hasta llegar a sus discos más exitosos. Me refiero a la primera etapa, y este era Moonwalker, que siempre estaba en un entorno espacial, siempre metido en un rollo futurista, siempre soñando con el espacio. Recordarás que también hizo una colaboración para E.T.
0: Claro.
1: Entonces tenía cierta obsesión por lo espacial.
0: Y mi socio, es válido decir que si bien Thriller es el disco más vendido de todos su discografía completa, Bad es un éxito rotundo porque se convierte también en una cuestión multimedia y lleva algunas de las canciones de Bad a esto que estamos hablando.
1: Exactamente, estaba Dirty Diana, estaba la mismísima Bad, estaba Speed Demon y estaba esta canción que les vamos a presentar, que a mí me pone loco y me pone verdaderamente a bailar.
0: ¿Y por qué no la presentas y la bailas mientras te despojas de esa camisa que cubre tu torso?
1: Muy bien, pues con ustedes, The Way You Make Me Feel con Michael Jackson. Y hasta que no me puse un Michael Jackson, no me sentí a gusto.

0: Another Part of Me, la canción que del álbum Bad incluyó en la historia de Captain EO, Michael Jackson, 1987, probablemente 87 y 88, sus años más exitosos.
1: Aunque también hizo otras cosas, también hizo The Wiz en el 78, un soundtrack bastante desafortunado, la película también pues quedó de ver un poco. También hizo, en el 2012 se hizo el 25 aniversario de Bad e incluyó otras escenas que no venían en ningún otro lado. Y también hay un mítico tour que se llama Budapest Michael Jackson Live y que incluye también pietaje de cosas que nunca se vieron en otra cosa.
0: Bueno, con esto cerramos las puertas del cine de Michael Jackson o Michael Jackson en el cine. Seguimos en Old School y nos vamos a ir hasta el estado de Texas en Norteamérica.
1: Y nos ponemos barbones aquí en Old School de iHeartRadio.
0: Y Mix.
1: Dejen que la radio los sorprenda con barbas.
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0: Primero y último éxito, mi socio, en la terminología musical, ¿qué significa esto exactamente?
1: Bueno, aquí en la vieja escuela significa que fue el primer éxito y el último dentro de las listas o que llegaron al top 5 o al top 100 por lo menos.
0: Nosotros conocimos a ZZ Top en México en los años 80 con un álbum que se llamaba Eliminator, que apareció en 1983. Pero si ustedes le rascan un poco a la historia, vamos a ver que este grupo tejano, un trío tejano, empezó su carrera a finales de 1968.

0: Y su primer disco es un disco totalmente de blues, editado en 1970, que es increíble, socio, y donde nace todo. Es como un tronco de donde emerge la vida.
1: Un sonido marcado en el blues y el rock sureño, muy, muy importante, que fue cambiando con el tiempo. Y al pasar de los años incluyeron sintetizador en ese disco Eliminator, que fue otro de sus grandes éxitos. Pero ahorita nos vamos a remontar a una canción que, fíjate, que tiene una historia un poco oscura, porque esto es de su tercer disco llamado Tres Hombres, que es un disco también sensacional. Y este riff ya lo conocíamos un poco con Can't Hit, con el Refried Boogie, pero aquí se adueñan de la canción, y lo más interesante es que hablan de una casa non santa, que es el tema central del musical de Little Best Whorehouse in Texas.
0: Cuando uno no es querido, pues tiene que ir a pagar por amor, y eso es de lo que habla La Grange, el primer éxito de ZZ Top, 1973.
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0: Esto fue La Grunge con ZZ Top, su primer éxito, y ahora nos vamos al último, una canción que, bueno, importantísima para la generación MTV, para todos los que amaban los videoclips.
1: Porque supieron apuntalarse en la imagen de hermosas y sensuales mujeres.
0: Exactamente.
1: Entonces, esto fue lo que hizo que todo ese centro de los Estados Unidos y la parte sur también, que es totalmente republicana y pro-Trump, se moviera, y también dijeron, uy, qué bellezas.
0: Y bueno, también fueron un poco criticados por haber apoyado a ese señor, pero pues eran tejanos. Pero todos recordamos esta troca espacial que andaba flotando por el universo con estas chicas hermosas y esta canción increíble que se llama...

0: Yo creo que así es como le hacía él en el lugar este, en la Grange, ¿no?
1: Tremenda canción, sucio. Y las de Piernón Loco, esas fueron Legs. El último gran éxito de ZZ Top, 1983. Lamentablemente, Billy Gibbons falleció el año pasado. Ya no hay más ZZ Top, es alguien que es muy difícil de reemplazar. Y ellos siguieron sacando discos todavía, mi socio, hasta la muerte de Billy. Ninguno tan sobresaliente como los que ya hemos platicado.
0: Exactamente, Eliminator fue un séptimo álbum de estudio, octavo más bien, porque fíjate que tenía 4 hits número 1, entonces es un disco importante, pero mundialmente su último hit fue este, Lex.
1: Y desde Texas nos vamos a ir hasta el Reino Unido. Vamos a invitarlos a nadar con nosotros el Atlántico para llegar a la casa de Brian Ferry. Esto es Old School
0: de iHeartRadio y Mix. Saquen la boquilla y saquen la corbata de moño.
1: Y yo no le hago, pero si traen, saquen.
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7: La música tiene momentos brillantes, tristes, claroscuros, desgracias, pero también tiene momentos muy elegantes. Y Mario Lafontaine y un servidor nos vamos a enfocar en alguien que es el precursor de la elegancia dentro del rock. Su nombre es Bryan Ferry.
8: Definitivamente creo que es el creador del sofistipop, este hombre que comenzara con esta agrupación tan importante, tan influyente, Roxy Music, con la cual hizo discos muy, muy, muy importantes. Pero también recordemos que tiene 16 álbumes como solista de 1973 al 2018 y continúa vigente.
7: Una gran carrera, mi socio, y nos vamos a 1987 con este disco que se recuerda hermosamente y que también perteneció a la generación de los grandes videos que él acostumbraba a hacer para MTV.
8: Así es, querido, este es el disco número 7 y se llamaba Beth Noir. Y esta canción se llama Kiss and Tell y fue una canción muy importante en su discografía y sobre todo en su listado de éxitos.
7: Bienvenidos y bienvenidas al elegante mundo musical de Bryan Ferry.

0: Estamos dentro de Old School recordando las grandes canciones de Bryan Ferry, ex vocalista de Roxy Music, una figura tremendamente elegante e icónica para el rock británico, y eso fue Kiss and Tell de 1987.
1: Y ahora los invitamos a irnos con su mítica agrupación Roxy Music, quienes estaban presentando su sexto álbum de estudio llamado Manifesto, que presentaba en la portada, porque sus portadas siempre fueron importantes con modelos, pero aquí eran maniquís que estaban enfiestándose llenos de serpentinas, con drinks, y era como una emulación a una fiesta del jet set.
0: Algo importante mencionar es que a raíz de la salida de Brian Eno, que estuvo muy poco, pero él dos discos nada más con Roxy Music, y él fundó el sonido del glam en su momento, pero después poco a poco Bryan Ferry se fue apoderando de la banda y digamos que era el verdadero líder de Roxy Music, ¿no?
1: Sí, aunque salió de ahí Phil Manzanera, que se convirtió en un productor importante de ascendencia latino, y también estaba Andy McKay, que era una banda que se caracterizaba por usar saxofón.
0: Bueno, vamos a escuchar entonces Dance

0: Dance Away con el sonido del 79 de Roxy Music, liderado por Bryan Ferry. Y ahora nos vamos a un momento importantísimo en su carrera, un discazazazazazo.
1: Cada vez se veía mejor Bryan Ferry, mi socio, y esta canción fue muy, muy importante en general, ¿no crees?
0: Absolutamente, producida por Red Davis, y que tenía un sonido diferente porque estaban haciendo un rollo ya más bailable, pero bailando con mucha sensualidad. Es una canción que ha sido utilizada.

0: triste pero increíble.
1: Es triste porque representa el primer cover que una agrupación grabó después de morir John Lennon en 1980. Roxy Music llega con Jealous Guy, un cover que para mucha gente es aún mejor que la versión original que grabó Lennon en los 70.
0: En el álbum Imagine venía en el 71 esta canción. Yo sí creo que la superaron y además fueron los primeros en hacerlo. Este fue un sencillo que llegó a los primeros lugares en la Gran Bretaña. Con ustedes la deliciosa versión de Jealous Guy de Roxy Music.

0: Una canción de John Lennon, Jealous Guy, hizo popular a Roxy Music y terminó realmente por darlos a conocer a nivel mundial. Y si alguien no sabía quién era, porque era una banda casi de culto de la Gran Bretaña, así lo lograron.
1: Exactamente, y tanto les quiero hablar de la banda como de su trabajo como solista, porque él se queda, como bien dices, a dueña de la banda y se queda con el sonido glam en algunos de sus discos. Esto es parte de su tercer álbum de estudio, en el cual conserva todavía, porque él le encantaba hacer covers. En el primer disco son solamente covers de rock and roll.
0: Y mi socio, realmente sí, ese es el sonido de Roxy Music todavía, ¿eh?
1: Sí, totalmente.
0: Absolutamente.
1: Totalmente, aquí van a notar la influencia del glam y que todavía tenía este rollo rockero. Con ustedes esta fabulosa canción que se llama

0: conservando el sonido del glam. Ese fue Bryan Ferry. Cuando estamos escuchando sus más grandes éxitos dentro de Old School, Let's Stick Together.
1: Fíjate que en este disco tenía algunos temas, retomó algunos temas que eran de Roxy Music y les da nuevo sonido, pero esta Let's Stick Together sí era original y se convirtió en el éxito mayor de este disco.
0: ¿Y qué te parece, mis socios, si regresamos para terminar al álbum Boys and Girls de 1985, que tuvo canciones muy buenas y esta es ultra recordada también?
1: Sí, por una película que a todos nos causó, pues nos perturbó de alguna manera, una película fantástica, exitosísima, llamada Nueve y Media Semanas.
0: No habrá sido Vacaciones del Terror.
1: No, esa también nos perturbó, pero esa la veíamos en la casa, ahí sentados en la sala. Y esta había que ir al cine, y esta es una canción que yo creo que es su más

0: ¿Cómo olvidar a Kim Basinger y a Mickey Rourke, ambos guapísimos en ese momento? Ahorita ya no es lo mismo, pero esta canción es imposible separarse de la imagen de ellos dos. Slave to Love con Bryan Ferry en este pequeño tributo que le hacemos en las grandes de Old School.
1: ¿Y qué pasó con Bryan Ferry y sus ciudadanos razón?
0: Pues ahí sigue, hizo un disco en vivo hace algunos años antes de la pandemia en Francia. Es muy querido por la comunidad, sobre todo de socialites. Él siempre se manejó en The In Crowd como uno de sus éxitos.
1: Gloriosa la elegancia de Bryan Ferry. Nosotros regresamos a una sección.
0: A una sección.
2: A una covers, sección.
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3: Querido socio y queridos y queridas, estoy feliz porque estoy en mi sección favorita original y dos copias. Y con esta canción suelo bañarme y suelo secarme el pelo y suelo cepillarme los dientes y suelo salir a trabajar. Pero fíjese que esta canción, socio, es de 1929. Originalmente es una pieza alemana que Irving César tradujo al inglés. Y la conocemos porque fue un gran éxito de Louis Prima, de quien tú eres un gran fan.
4: Sí, mi socio, porque la música de los inmigrantes italianos y los italianos de primera generación tuvo un auge increíble. Tuvimos ahí a Bobby Darin, tuvimos a Frank Sinatra, tuvimos al grandísimo Tony Bennett, tuvimos a Dean Martin y así un sinfín de personalidades. Pero había un trompetista que a su vez era muy cotorrón, socio, un gran comediante que le dio su voz también al Rey Louis en la película del Libro de la Selva de Disney allá por 1967.
3: Exactamente, lo recuerdo muchísimo. También hay una versión bastante digna, pero no es tan buena como la que les vamos a presentar, de Village People. Imagínate a Village People haciendo esta.
4: Pues cómo no lo iban a hacer.
3: Pues si eran los
4: chichifones.
3: Y esta pieza es un medley de dos en una. Entonces, esto marca el debut de una gran estrella del rock.
4: Bueno, nadie esperaba que el vocalista de Van Halen saliera con estas visiones y cantando Just a Gigolo en su primer EP, que marcó su debut solista en 1985. Con ustedes,
3: Just a Gigolo,
4: con David Lee Roth.

0: Y con David Lee Roth, tan importante fue este cover para este gran artista. Bueno, para este artista, digamos, porque tampoco era la locura.
1: A mí me gusta más David Lee Roth que Sammy Hagar muchas veces.
0: Pues es que era un sex symbol y el otro no tiene nada de sex symbol.
1: No, está bastante federal.
0: Y bueno, imagínate lo importante que fue este primer EP llamado Crazy from the Heat, que así le puso a su biografía, que finalmente se convirtió en un bestseller en los Estados Unidos.
1: Mi socio, no tuve el gusto de leer ese libro.
0: Pues ahí lo venden, por ahí te lo voy a conseguir un día y voy a ir al mercado de pulgas y por ahí debe andar.
1: ¿Sabes alguien que tiene que hacer también una biografía? Es Ozzy Osbourne.
0: Sí, porque creo que se ha portado más mal que bien.
1: Todo lo que ha hecho ese señor, socio.
0: Y justamente estaba pasando por un momento bastante extraño cuando hizo este álbum, el cual son versiones de canciones que a él le movieron la vida en el 2005, lanzado por Epic Records. Y bueno, vienen cosas de King Crimson, de Eric Burdon, de los Rolling Stones, entre otras. Es muy raro que el Príncipe de la Oscuridad haga esto, ¿no?
1: Especialmente la balada que hizo grandísimo también a John Lennon después de su muerte, del álbum Double Fantasy. Vamos a escuchar esta extrañísima pero bonita versión de Ozzy Osbourne, el clásico de John Lennon, Woman.

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